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1: 6 con 4.

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1: 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El cantante Lou Vega, conocido por el éxito Mambo número 5, es alemán y tiene ascendencia italiana y ugandesa. 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
19: 638.

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1: ¿Sabías que el perro tiene un olfato 10 veces más agudo que el de los humanos? Un perro tiene hasta 300 millones de receptores olfativos, mientras que un ser humano tiene 5 millones. Es por esto que los perros son usados en tareas delicadas como la detección de drogas y explosivos, restos humanos e incluso enfermedades. Con información de Los Hijos de la Noticia, soy Dan Ontiveros.
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0: 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Son las 7. No sé por

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la noche. ¿Cómo están todos? Gracias por quedarse con nosotros en el transcurso de esta mañana, en el transcurso de esta tarde, en el transcurso del resto de la noche. Tenemos un programazo hoy en Exa 99.7 FM, así que haz todo lo necesario para ser tremendamente feliz. Súbete a nuestro barco maravilloso de la música, el barco de color naranja, y atrévete a ir más allá de la programación. Así es. Invéntate una historia, invéntate un motivo, invéntate una buena carcajada, porque hoy vamos a vivir la noche de una manera tan especial que la vida va a tener que decir: pero qué maravilla de ser humano, me quedo contigo y hacemos lo que tú quieras. Así es negociar con la vida, ofrecerle todo lo bonito, todo lo encantador, todas las sonrisas que hay en tu corazón para que ella corresponda con una gran señal de amor, con una gran señal de prosperidad y abundancia. Buenas noches, buena suerte, soy Isabel Castro, comenzamos. Saludamos a los cumpleañeros y a las cumpleañeras. Hoy traigo un dije que suena mucho. Sí, traigo un dije muy padre. Ay, me encanta. Bueno, diciéndoles ya cómo andamos, ahora quiero que ustedes me cuenten cómo andan. 312-23-20-99-7, mándame un mensajito, cuéntame cómo está tu noche allá afuera que recién acaba de comenzar hace 5 minutos. ¿Estás en tu automóvil? ¿Estás en casita? ¿Estás en el trabajo? ¿Cómo que todavía estás en el trabajo? Bueno, horas extras, estoy seguro que te los van a pagar triple. Y también, ¿sabes qué? Tenemos la oportunidad de contarte esas cosas locas de la vida, cosas locas que pasan en el mundo, cosas locas que pasan en el universo, en el espectáculo, cosas locas del corazón, cosas locas de esas impredecibles que aparecen cuando das vuelta a la esquina. Entonces, haz todo lo necesario para enamorarte, precisamente, enamorarte de ti. Mira, mírate en el retrovisor, ¿ya viste qué bonitos ojos tienes? Ah, ¿no te lo habían dicho? Pues ya te lo dijimos en Exa. Entonces, sonríe con los ojos, sonríe con la vida, sonríe con el corazón. En serio, cámbiate una versión que te hace sentirte tan feliz de ser tú, que sencillamente todo lo que pidas al universo hoy se lleve a cabo. ¿Qué crees? 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También tengo lo que decirte de parte de nuestros amigos de Cinépolis San Fernando. Y también tenemos dinámicas activas en nuestra página oficial que se llama Exa99.7 FM. Comunícate ya. También estamos en TikTok, estamos en Instagram y lo más importante, estamos en tu corazón. Soy Isabel Castro y el último cierra la puerta. Buenas noches para ti. Buenas noches para todos. Comenzamos ahora.

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14: El nombre del músico saxofonista de la banda Maldita Vecindad, sax, es Eulalio Cervantes.
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15: 718.

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2: En todas partes, ponte Exa 99.7 FM. Soy Isabel Castro. Gracias por quedarte con nosotros. 312-23-20-99-7. Gaby, ¿cómo estás? Me encantan las postales que nos mandas, los dibujos y los buenos deseos de cada noche. Arturo, ¿cómo te va? Qué bueno que te reportas con nosotros. Germán Quesada, Alexis Córdoba, Olivier, ¿cómo estás? Luis Fernando, igualmente te mandamos altas dosis de buena vibra a través de Exa 99.7 FM. Gracias por escucharnos a través de la aplicación. 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Ajá. Entonces, mantente alerta porque tenemos vales para que puedas comprar tu lista de útiles escolares y además los niños regresen felices y contentos a la escuela. Pero mientras tanto, déjame contarte una cosa loca que está ocurriendo. Fíjate cómo se vive en la ciudad de Tailandia, que fue invadida por más de 8,000 monos. El Buri, lo que comenzó siendo una atracción turística, se convirtió en una pesadilla. Varios clientes esperaban afuera de una sucursal bancaria en Tailandia y habían dejado sus joyas en casa y mantenían otros tesoros fuera de la vista, pero el peligro estaba al acecho. A plena luz del día, escucha esto, vieron a un ladrón robar un té helado y a otro vándalo atacar descaradamente el asiento de una motocicleta. Una mujer abandonó su lugar en la fila cuando un acosador agazapado amenazó con morderla. ¡Sí! ¡Son monos! Con un suspiro, un policía blandió una resortera y los monos se dispersaron. Menos de un minuto después, estaban de regreso. Así es, allá en Lopburi, la otrora capital de un reino siamés y repositorio de arquitectura antigua, es una ciudad bajo el acecho. Los macacos cangrejeros, una especie del sureste asiático con ojos penetrantes y una naturaleza curiosa, abandonaron los templos en los que antes eran venerados y tomaron el corazón de la ciudad antigua. Su creciente población, al menos de 8,400 en el área donde la mayoría está concentrada en algunas cuantas cuadras de la ciudad, han diezmado partes de la economía local. Con grupos territoriales de macacos deambulando por el barrio, docenas de negocios, incluyendo una escuela de música, una tienda de oro, una barbería, una tienda de celulares y una de cine, bueno, fueron obligadas a cerrar en los últimos, no días, no semanas, años. La pandemia de coronavirus se agregó al caos. Los juguetones monos atraían a grandes cantidades de turistas, todo muy bonito, charalá, charalá. También atraían a fieles budistas, quienes creen que alimentar a los animales es una acción digna de mérito. Sus ofrendas favoritas incluían yogur de coco, refresco de fresa, galletas. Y bueno, ahora los macacos no entienden dónde ha ido la fuente de su sustento y están hambrientos. Y a través de los años, los monos se mudaron a edificios abandonados. Esto es un relajo, imagínate, rompen exhibidores, sacuden los barrotes instalados para mantenerlos fuera, a menos que los guardias de seguridad estén vigilando. Estos monos arrancan antenas limpiaparabrisas de autos estacionados. Ay, no, no, no. Arrancan los aretes que cuelgan, las gafas de sol, las bolsas de plástico que lucen como que podrían tener comida. Esto es irresistible para los monos. Y en las áreas de la ciudad más densamente pobladas por los animales, muchos residentes viven con temor del siguiente ataque sorpresa. En una cultura mayoritariamente budista, en la que sacrificar monos perturbaría la sensibilidad espiritual, los funcionarios y residentes locales tienen muy pocas opciones para protegerse de las pandillas de macacos. Además, en el pasado los monos atraían turistas a la ciudad, sin ellos la economía podría sufrir aún más, pero también con ellos en esta cantidad, imagínense. Ay, no, no, no, qué cosa. Entonces, todos los excesos no son nada agradables. Y allá en Tailandia le están pasando bastante mal por esta tremenda invasión de macacos que está afectando tremendamente la vida cotidiana, la vida económica, la vida política. Imagínate, de repente más de 8,400 macacos concentrados en una ciudad pequeñita, que antes era tan aburrida, tan legendaria, tan especial. Imagínate, hacían cursos de meditación tremendamente famosos por la armonía, por el equilibrio. Y ahora, híjole, qué cosa, son las 7:26. ¿Alguna vez has tenido problemas con una mascota porque se te salió de las manos el cuidado? Cuéntamelo todo, ahora sí vamos a llorar juntos. En todas partes, ponte Exa 99.7 FM. Comunícate ya, 312-23-20-99-7. Y el último, cierra la puerta.

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2: En todas partes, ponte Exa 99.7 FM, son las 7:45. Gracias por comunicarte al 312-2320-997. Ya habíamos comentado que no íbamos a hablar de fútbol, pero esta situación lo amerita. Hay muchas críticas a Rosalía tras llamar perlas a los jugadores de Argentina poco antes de cantar en Buenos Aires. Ella dijo, pidan la devolución de las entradas. La artista pues enfadó a los fans de la selección argentina al repostear una publicación de la creadora de contenido y exactriz Mia Khalifa. Bueno, la final del Mundial sigue dando de qué hablar, pese a que ya han pasado 2 días del pitido final que proclamó a España campeona del mundo. La actitud de los jugadores de la selección argentina durante y después del partido ha sido duramente criticada en todo el mundo. Entradas durísimas, agresiones injustificadas y una decisión de darles la espalda a los ganadores del torneo cuando estos levantaban el trofeo, que ha provocado muchos comentarios sobre su falta de deportividad. Y en ese contexto, Rosalía, quizá la artista española con mayor proyección internacional, se ha vuelto pues en una de las polémicas tras entrar queriendo o sin querer en el debate. Y la cantante de temas como Despechá, Beso y otros éxitos ha compartido un video de TikTok con Mia Khalifa, creadora de contenido, donde se puede ver a la influencer celebrando el triunfo de La Roja. ¿Cómo suena la vida ahora que las perlas han sido derrotadas? Es el texto con el que Khalifa acompaña el video, mientras que de fondo suena La Perla, la canción más famosa de Lux en este momento. Bueno, de este modo, el video parece llamar perlas a los jugadores del albiceleste, a lo que podría relacionarse con su actitud durante la final. Rosalía no ha explicado por qué subió el video, si por el perfil de Mia Khalifa o porque suscribe el mensaje de la creadora de contenido. Pero parece esto último lo que ha enfadado a miles de argentinos, que no han tardado en atacar al artista, señalando que no debería haber hecho esto a pocos días de actuar en su país en su gira. ¿Qué tal? La cantante catalana ha provocado que el video de Mia Khalifa se haya llenado de comentarios condenando su actitud. Rosalía compartió el video, vayan pidiendo la devolución de sus entradas en el Movistar Arena, hagan patria, reza uno de los mensajes. Y le contestan a Rosalía, yo que vos, Rosalía, no vengo ya a Argentina. Recomienda a otro, y es que Rosalía, que actualmente se encuentra en Santiago de Chile, va a visitar el país tricampeón del mundo para actuar en Buenos Aires el 1 y 2 de agosto. Interesante que reposte algo en contra de Argentina y luego venga a hacer su concierto, dicen los fans argentinos. Los más críticos con la cantante, bueno, también han escrito en otras redes sociales, incluyendo en fotografías subidas por la cantante, que nada tienen que ver con el asunto, que qué rápido nos han soltado la mano. ¿Qué tenemos el cielo más bonito que somos un país hermoso y todo para que medio año después te sumes a la campaña masiva de odio en nuestra contra? Híjole, eso se está poniendo de color de hormiga. Hasta el momento la artista española no se ha pronunciado sobre esta polémica tras cantar en Santiago el 24 y 25 de julio. Habrá que ver cómo es recibida en Buenos Aires. Latinoamérica concentra el final de su gira mundial, que la llevará también a Río de Janeiro el 10 de agosto, y a México, donde ofrecerá actuaciones en Guadalajara el 15 de agosto, Monterrey 19 de agosto y Ciudad de México el 24 y 26 de agosto. El último concierto será el 3 de septiembre en el Coliseo de Puerto Rico, en San Juan, claro, poniendo el broche de oro a un Lux World Tour que le ha consagrado como un ícono internacional. Pues, ¿qué les parece? Andamos todavía sensibles con el fútbol. Rosalía se puso a opinar, Argentina no dudó en responder y bueno, ya están pasando cosas en aquella parte de nuestra hermosa América Latina. Seguimos en todas partes, ponte Exa 99.7 FM, son las 7:49. Cuéntame, ¿qué estás haciendo? ¿A dónde vas? ¿Cómo estuvo tu rutina el día de hoy? ¿Todo bien? Excelente. ¿Algunas lecciones por aprender? ¡Excelente también! Tenemos tanto para continuar, tenemos tanto para sonreír, y el último cierra la puerta.

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7: los elefantes pueden detectar agua y lluvia?
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1: ¿Qué crees, Colima? El director de la DEA, Terry Gold, advirtió este lunes que Estados Unidos continuará con sus acciones en contra de los cárteles mexicanos de la droga tras la sentencia de cadena perpetua que se le dictó a Ismael el Mayo Zambada. En conferencia de prensa, aseguró que la sentencia contra el Mayo es un mensaje para todos los

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2: En todas partes, ponte Exa 99.7 FM. ¿Cómo estás? Gracias por llevarnos a recorrer toda la ciudad. ¿Ya tienes planes para la cena o ya cenaste? Entonces, bueno, seguramente habrá algo deliciosamente... A ver, complétale. ¿Salado? ¿Dulce? ¿Agrio? ¿Ácido? Perfecto, entonces... Seguramente tienes bien planeada la cena para que todo sea delicioso para tu familia. ¿Sabes qué? 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

Exactamente. ¿Y cómo te puedes ganar este ballet? De una manera muy sencilla. Fíjate muy bien. Primeramente, vas a hacer memoria de todo lo que conlleva regresar a clases justo en este momento. ¿Listo? Bueno, ahora me vas a mandar un mensaje al 312-23-20-997 de la siguiente forma. Me vas a poner en todas partes, ponte Exa 99.7 FM, y me vas a poner el nombre de nuestros amigos de Papelería Manzanillo. Y no solo eso, me vas a poner un emoji de eso que te hace sentir el regreso a clases de tus hijos. ¿Sale? En todas partes, ponte Exa 99.7 FM, Papelería Manzanillo y ese emoji. Puede ser la carita sonriendo, puede ser la carita llorando, puede ser la carita vuelta loca, puede ser la carita bailando, con, ya sabes bien, con sombrerito y así como con cerbatanas. Esta vez vamos con los emojis. Entonces, mira, ya están llegando los mensajes. Gracias, 312-23-20-997. Me mandas la frase de Exa 99.7, en todas partes ponte Exa 99.7, el nombre de Papelería Manzanillo y el emoji que representa tu emoción con este próximo regreso a clases. Siempre usas diferentes, puedes utilizar el que... Hay una muñequita que anda bailando por ahí. Hay un muñequito que tiene así las manos como que ¿y ahora qué? Hay corazoncitos, lo que tú quieras. Entonces, hora de participar, porque tenemos este vale por $200 para que surtas tu lista de útiles escolares con nuestros amigos de Papelería Manzanillo. Bueno, entonces, hora de participar, porque me encantaría pronunciar tu nombre como uno de los ganadores en esta noche. Y es que el programa pinta bastante bien para que hoy tengamos muy buenas experiencias ganándonos algo y que el regreso a clase sea divertido, alegre, bailarín, cantante, lo que tú quieras. Y precisamente por eso me vas a mandar el emoji. 312-23-20-997. Soy Isabel Castro. Entonces, que siga la fiesta en todas partes. Ponte Exa 99.7 FM. Y llega esta canción que te va a poner a bailar, cómo no.

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1: 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El guitarrista Slash, antes de unirse a la banda de Guns N' Roses, participó en un casting para ser guitarrista del grupo de rock Poison, pero se negó cuando le informaron que debía utilizar maquillaje en las presentaciones. 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
1: En todas partes, ponte Exa 99.7 FM. Gracias por quedarte con nosotros. 312-23-20-99-7. Te recuerdo que tenemos vales por 200 pesos de nuestros amigos de Papelería Manzanillo para que surtas tu lista de regreso a clases. Miren nada más las de emoticones o de emojis que me han estado mandando. Lupita nos manda una carita llorando. Ok, tranquila, tranquila. Verás que vamos a apoyarte y todo va a salir bien. Nos dice nuestro amigo Pedro Isabel. Oye, pero qué buena promoción. Y con un emoji y manda un corazón. Qué bonito. Nos dice Daniel. Buenas noches. En todas partes, ponte Exa 99.7, Papelería Manzanillo. Y nos manda una carita sonriendo. Gracias. Nos dice por acá nuestra amiga Isa. Isabel, buenas noches. Y nos manda una carita sonriendo. Muchas caritas sonriendo, ¿eh? Por acá me mandan una carita desvelada, por acá me mandan otra carita que está llorando, por acá me mandan otra carita que está a las carcajadas. Bueno, recuerden que los emoticones se pueden enviar de la manera que ustedes gusten. Entonces, si quieren mandar 3 o 4 o 5, sin problema. Aquí el punto es participar para que sean los ganadores de este vale por 200 pesos de nuestros amigos de Papelería Manzanillo. Por cierto, ¿cómo andamos, Hay algunos útiles escolares del año que concluyó, el año escolar que concluyó hace unos meses o hace algunos días, que se pueden reciclar, perfecto. Entonces, a echar mano de eso también. 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Nos dice nuestra amiga Rosalba. Buenas noches, Isabel. Y me manda una carita sonriendo. Gracias. Por aquí también nos dice nuestro amigo Abel. Buenas noches. Y me manda un montón de caritas. Entre sonriendo, entre enojado, entre entre bailando, entre guiñando un ojo. Perfecto. A ver, nos siguen llegando más mensajes. Por acá nos dice nuestra amiga Carla. Hola, Isabel. Fíjate que cuando yo regresaba a clases era un drama, porque tenía que compartir las libretas con mi mejor amiga, entre otras cosas, porque nos pasábamos la tarea, pero también porque pues no alcanzaba para comprar una libreta completa. Entonces nos dividíamos 50 hojas y 50 hojas. Válgame, mira qué tal. Pero ahorita ya tenemos esta oportunidad de que tengas una lista de útiles perfectamente bien surtida gracias a nuestros amigos de Papelería Manzanillo. Por acá nos dice nuestra amiga Margarita. Buenas noches, Isabel, qué gusto. Y nos manda un montón de caritas sonrientes. Y nos dice: Isabel, cuando yo regresaba a clases, yo regresaba estrenando zapatos. Comúnmente regresaba feliz, con los zapatos bien sucios. Mi mamá diario me andaba llamando la atención. Ok, nos dice nuestra amiga Julieta. Buenas noches, Isabel. Para mí es importante que mis hijos regresen a clases siempre con una lista bien surtidita de los útiles escolares. Entonces te mando mis emoticones. Ok, manda como 5 o 6. Perfecto, mira nada más. A ver, para ti que no has mandado el emoticón o el emoji, ya sabes, manda la palabra, manda la frase en todas partes, ponte Exa 99.7, el nombre de Papelería Manzanillo y el emoji que te representa ahora con el regreso a clases. Por acá nos dice nuestra amiga, gracias, nuestra amiga Betty nos dice, hola Isabel, está re fácil, mando un emoji y ya puedo ganar. Bueno, es una de las probabilidades. Aquí lo importante es que nos sacudamos el polvo y también nos sacudamos la tristeza, recuperemos la buena vibra y además comencemos siempre en este año escolar, pero sí, más que felices y contentos, porque este reto viene para nuestros hijos y para nosotros y seguramente todo va a salir 100 de 100. Entonces, ya lo saben, 312-23-20-99-7. También nuestra amiga Berenice nos escucha a través de la aplicación. Gracias, gracias. Y también nos dicen que quieren una canción de Peso Pluma y Grupo Frontera. ¿Cómo no? Con mucho gusto. Seguimos en todas partes. Ponte Exa 99.7 FM. Ya saben que para nosotros siempre es un placer consentirlos con su canción favorita. Entonces, a comunicarse ya.

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9: El cuerpo humano tiene la misma cantidad de pelo que los chimpancés.
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3: En todas partes, ponte EXA 99.7 FM. Son las 8 de la noche con 42 minutos. ¡Wow! El regreso a clases es un torbellino de emociones, ¿a poco no? Y es completamente normal sentir varias de todas estas al mismo tiempo, todas las emociones revueltas. Cada persona vive este momento desde una experiencia diferente. Por ejemplo, ahí está el modo feliz, ¿no? Con entusiasmo, con alegría, regresas a la escuela por los reencuentros. Y entonces, vuelves a ver a los amigos de siempre, estrenas cuadernos, estrenas mochila, útiles nuevos en general. Y además hay mucho que contar, historias de todas las anécdotas de vacaciones y el crecimiento, ¿qué tal? Sentir orgullo por avanzar al año escolar, la emoción, salón nuevo, ya sabes, horario nuevo, que si hubo beca, que si no hubo beca, que si cómo te fue en el ordinario, que si en el extraordinario, que si cómo te fue en la escuela, que si te fuiste de vacaciones, que si te quedaste en casa, que si trabajaste en verano, que si pusiste un puesto de tejuino o algo. Bueno, también está el regreso a clases en modo con temor. Con ansiedad y nerviosismo, ¿a quién no le ha pasado? Esa incertidumbre tremenda, el miedo a no saber quién va a ser tu nuevo maestro, quién va a ser tu nuevo asesor, quién va a ser tu nuevo compañero de butaca. Y está ahí el temor también a que las materias posiblemente sean más difíciles, sean más complicadas, sean más laboriosas, y esto pasa en todos los niveles académicos. Y también está esa angustia por encajar en un grupo nuevo, si es que vas llegando a una escuela y vienes de otras instalaciones, vienes de otro estado, vienes de otro, de otras latitudes. Ahí está, ¿no? El reto de ser aceptada. Fíjate, cuando llega uno a la universidad, qué curiosa la cosa. Fíjate que yo llegué de mi natal pueblo allá en Veracruz, y llegué con una mochila y era así como rara. Era café y tenía así como diferentes tonos de café. Era de piel y así, ¿no? Café subidito, café más bajito y así. Y era rara la mochila. Entonces llego a mi salón de clases, a la Universidad de Colima, y veo otra chica con una mochila idéntica a la mía. Era una mochila rara también, con el cafecito, uno más fuerte. Era idéntica, idéntica, pero ella venía de Sonora. Total que eso fue el pretexto que tuvimos para platicar, para saber de dónde veníamos, para saber qué queríamos hacer. Platicábamos nuestras penas, nuestras glorias, nuestros éxitos. Brenda Varela Zurrosa, Brenda Ileana Varela Zurrosa, donde quiera que te encuentres, querida comadre, yo te mando un abrazo gigantesco. Fíjense, resultamos comadres porque fue madrina de primera comunión de una de mis hijas. Y pues bueno, lo que sirvió de pretexto, una mochila rara que se convirtió en un puente para platicar, ella de Sonora, yo de Veracruz, y bueno, ahí como Dios nos daba a entender, nos entendíamos con sus palabras raras. Ella decía que yo hablaba raro, yo le decía que ella hablaba cantadito, luego me decía que yo hablaba cantadito, y bueno, era un rollo tremendo, pero fue una experiencia bastante grata. Entonces, ahí está. ¿Vas a encajar o no en tu nuevo grupo de escuela? También está, claro, cuando vienes de fuera, esa resistencia a dejar la comodidad del hogar. Sí, sí, sí, te bajas del camioncito, te bajas del avión con tu mochilita, con tu maletita, ya con la inscripción tal vez ya pagada, ya parece que ya tienes todo bajo control, pero ese reto de haber dejado a papá, mamá y hermanos para venir a estudiar, híjole. Uy, ¿sabes? A veces se te rompe el corazón, a veces no tanto, a veces agradece estar lejos de la familia, también a veces no tanto. El punto es que es una experiencia reveladora. Otra forma de volver a clases, el modo con curiosidad, con asombro y expectativa. Sí, cuando llegas con interés por descubrir las nuevas materias, por conocer las instalaciones, por conocer el punto de descifrar temas misteriosos o complejos y el cambio, ¿no? Checar cómo han cambiado los compañeros físicamente. La mezcla de todas esas emociones es tremenda. Es como un pasar de la risa a la preocupación en un solo día. Puedes sentir felicidad por ver a tus amigos, pero nostalgia por el fin de las vacaciones. La clave está en aceptar que ninguna emoción es mala. Todas son parte de la adaptación a la nueva etapa. Entonces, de todos los emoticones, de todos los emojis, ¿cuál te representa en este regreso a clases? Comunícate ya, 312-23-20-997, mándame esa carita feliz o esa carita infeliz, mándame esa carita rara, mándame esa carita enojada. Bueno, ese emoji te va a representar. 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Está padre, ¿a poco no? Son las 8 de la noche con 47 minutos y en todas partes, ponte EXA 99.7 FM. Soy Isabel, buenas noches para todos.

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1: ¿Sabías que los perros tienen sentido del tiempo? Muchos dueños aseguran que sus perros saben cuándo es la hora de pasear o cuándo vuelven del trabajo. Y no es solo intuición. Se ha demostrado que los perros pueden percibir el paso del tiempo y ajustar su comportamiento a rutinas diarias. Con información de Los Hijos de la Noticia, soy Dana Ontiveros.
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2: En todas partes, ponte Exa 99.7 FM. Estamos, pero sí, tremendamente risueños y risueñas en el transcurso de este programa, porque la de caritas que me han estado mandando, nos manda por acá nuestra amiga Betty, una carita así en drama. También nos manda otro changuito así como que tapándose la cara. Por acá Rodo nos manda una canción. Nos pide una canción de Jaguares, ahorita la ponemos. Por acá nos dice nuestro amigo Pedro Isabel: yo también soy foráneo, yo también llegué hace años calladito a la universidad con mi mochilita, mis libritos y estudiar. ¿Qué fue lo que pasó? Terminé la carrera, ya no soy callado, ya no soy tímido, ya no nada, me transformé. Ahora soy el alma de la fiesta. Ándale pues, ¿qué tal, eh? Nos dice nuestra amiga Marcela. Isabel, buenas noches, yo también soy foránea. Mira, ¿qué tal? Llegué muy contentita a la universidad. El primer semestre reprobé todas las materias. Es que no lograba adaptarme. Pero ya después, buscando trabajo y adaptándome a la tierra, a la comida, pues ya pude sacar adelante mi carrera y todo ok. Ok, muchísimas gracias. Nos dice nuestro amigo Fernando: hola Isabel, buenas noches. Yo no soy foráneo, pero mi esposa sí. Entonces, cada rato estaba llamándole a su mamá por teléfono y no, hombre, pues yo andaba quedando bien, tenía que pagar las llamadas. En ese entonces me salían carísimas. Imagínate, mandábamos nada mandábamos nada más cosas sencillas allá a su natal tierra. Y me salía carísimo, ese noviazgo me salió caro, por eso me casé con ella. Bueno, nos dice Alejandro: hola Isabel, buenas noches. Para mí, el llegar de fuera fue una cosa que me abrió los ojos tremendo. No tenía para comer, pero yo era bien feliz. Saqué la carrera con 8 y fui feliz. Me casé con mi mejor amigo de la escuela y fui feliz. Nos divorciamos, seguimos siendo felices. ¿Qué tal, eh? ¿Qué historias? Y en un minuto. Ok, bueno, cuéntame, ¿qué te parece el regreso a clases de este año? Mándame un emoji donde te represente absolutamente todo lo que sientes en este regreso a clases, porque tengo un vale por 200 pesos de nuestros amigos de Papelería Manzanillo. Ya lo sabes, son las 8 de la noche con 8 minutos. Felicidades cumpleañeros, felicidades cumpleañeras. Nosotros seguimos. ¡Ay, por supuesto! Saludamos a quienes nos oyen a través de la aplicación. ¡Qué gusto, qué gusto, qué emoción que en otras latitudes también tengan el corazoncito naranja de Exa 99.7 FM! Soy Isabel Castro, sigo muy cerca de ti.

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0: 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El cantante de la banda Radiohead, Tom York, ha recibido miles de cartas por parte de prisioneros condenados a la pena capital por sentirse identificados con su canción Creep.
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todas partes, ponte Exa 99.7 FM, Rodo. Escuchamos tu canción y él saluda a la cuadrilla de mesero, los número uno. ¡Qué buen servicio! Ok, ok, entonces ahí está tu canción. También nos dice por acá nuestro amigo Arturo: hola Isabel, yo también soy foráneo y llegué a los 10 años y se me complicó un poco la adaptación y los modismos, pero yo ahora ya tengo demasiado tiempo en el estado, entonces ya fluyo como pez en el agua. Nada más, para que quede ahí asentado que soy de la Ciudad de México de nacimiento, pero en ese tiempo venía del estado de Chiapas. ¿Qué tal, eh? Nos dice nuestra amiga Brenda: hola Isabel, buenas noches. Oye, escuché lo de tu anécdota de que tenías una mochila muy parecida a la de tu mejor amiga que se convirtió en tu comadre. ¿Qué te cuento? Nosotros éramos 5 foráneas, no nos hacían caso en Colima, y nos convertimos en las chicas superpoderosas. En aquel entonces nada más éramos 5 valientes. Y bueno, a partir de entonces, pues ya salimos de la escuela, tuvimos hijos, nos hicimos comadres y somos las infaltables en los cumpleaños, navidades, año nuevo. Nos volvimos hermanas, ¿qué tal, eh? Nos dice nuestro amigo Felipe: bueno, ¿qué cosa con eso de los foráneos? Ahora resulta que ustedes tienen mejor vida que nosotros, que somos de Colima. Lo que pasa, Felipe, es que cuando vienes de fuera y no hayas cómo relacionarte con tus compañeros de la tierra a la que llegas, a veces por distintas costumbres, por tradiciones, pues se hacen los grupos, pero igual, o sea, las personas de Colima son maravillosos, maravillosos anfitriones. El problema de la adaptación de un foráneo es porque sencillamente uno, pues, es como que rejego para adaptarse, pero no hay gente más hermosa en todo este planeta que la hermosa gente de Colima, y los foráneos lo sabemos. Entonces, mi corazón está en Colima y mi otro corazón está en Veracruz, pero mi casa está en el corazón de todos ustedes. Entonces, bueno, así las cosas. Nos dice por acá nuestra amiga Sofi: Isabel, buenas noches, yo soy de Colima. Cuando llegaron los primeros foráneos a mi facultad, yo les di el apoyo y los llevé a conocer y los llevé a pasear. Y ahora quedamos bastante bien. Hace años que no los veo, pero quiero pensar que todo ok. A través de las redes los veo y tal parece que son felices con sus carreras y están ejerciendo de una manera bastante peculiar y muy profesionales. Ok, nos dice nuestra amiga Reina: Isabel, buenas noches. Eso de ser foráneo no es nada divertido. Tengo ya 2 años en Colima y no me puedo adaptar a las enchiladas dulces. Ok, son las 9 de la noche con 27 minutos. 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El que está sonriendo, el que está llorando, el que está guiñando un ojo, el changuito que tiene las manos tapándose la cara. Lo que tú quieras. Participa, porque se te está acabando el tiempo y este vale por 200 pesos de nuestros amigos de Papelería Manzanillo te está esperando. 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Quédate con nosotros porque el último cierra la puerta.

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7: La librería más antigua del mundo abrió en Lisboa, Portugal, en 1732 y sigue vigente.
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2: 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Son las 9 de la noche con 44 minutos. Los signos zodiacales se dividen en 4 elementos: tierra, aire, fuego y agua. Y cada uno tiene sus virtudes y debilidades únicas en el momento de estudiar. Entonces, vamos a analizar de cómo es cada signo como estudiante. Capricornio, los más metódicos de signo tierra, comienzan con Capricornio, el mejor estudiante del zodiaco. Es tremendamente disciplinado. Busca la excelencia y nunca entrega una tarea tarde. ¡Wow! Virgo es el rey de los apuntes limpios. Estudia con resúmenes perfectos, códigos de colores y analiza cada detalle del temario. Tauro es constante y es muy dedicado. Le toma tiempo memorizar, pero una vez que aprende algo, jamás se le olvida. Y los signos de aire son los más intelectuales. Por eso Géminis aprende a una velocidad increíble y es muy curioso. Su gran problema es que se aburre rápido y se distrae con el celular. Libra destaca en los trabajos en equipo, materias humanísticas, le cuesta tomar decisiones a la hora de elegir qué estudiar primero. Acuario es el estudiante original e innovador. Detesta memorizar y prefiere entender la lógica de las cosas y aplicar a la tecnología. Y los signos de fuego, que son los más competitivos, hace que Aries sea impulsivo y competitivo. Quiere terminar el examen antes que todos y ser el número uno, aunque a veces comete errores por leer rápido. Ojito, Leo, a Leo le encanta destacar y exponer en público, por eso lidera los proyectos escolares. Estudia mucho para ganarse los aplausos del profesor. Sagitario estudia por pasión, ama aprender cosas nuevas, pero deja todo para lo último y se confía de su buena suerte. Ahora vamos con los signos de agua. Los más intuitivos. Escorpio es el más enfocado y estratega. Si una materia le interesa, va a investigar a fondo de manera obsesiva hasta dominarla por completo. Y Piscis es el estudiante creativo y soñador. Tiene una gran imaginación, pero se pierde fácilmente en sus pensamientos durante las clases aburridas. Y Cáncer, su rendimiento depende de su estado de ánimo y del ambiente. Necesita un lugar silencioso y cómodo en casa para poder concentrarse. Entonces, ¿cómo andamos con el asunto de la escuela? Son las 9:46 minutos, vamos a más música y regresando conoceremos al ganador del vale de 200 pesos de papelería Manzanillo en Exa 99.7 FM.

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1: 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Quien se ha ganado el vale en Papelería Manzanillo por 200 pesos, él es Salvador Capistrano. Muchísimas gracias por haberse comunicado con nosotros. Bueno, voy a contarles de este regalo, este vale por 200 pesos. Se aplica en la compra de útiles escolares en compras mínimas de 500 pesos. No es acumulable con otros vales ni promociones. Es canjeable únicamente en la sucursal de Mariano Pérez 87 en Villa de Álvarez, muy cerquita de la Secundaria Federal Manuel Álvarez. Y mi querido Salvador, este vale tiene una vigencia hasta el 31 de agosto del 2026. Entonces, bueno, espero que nos estés sintonizando. Ahorita te mando un mensajito para confirmar que todo bien, ¿sale? Muchísimas gracias para quienes se han comunicado con nosotros. Gracias también a quienes nos compartieron sus historias. Se puso el tema bastante, bastante candente respecto al tema de si somos foráneos o no, sobre si nos encantaba la escuela, cómo nos sorprendieron las experiencias de la vida en este tipo de situaciones. Y ¿saben qué? Esto no acaba. Independientemente de que hayamos egresado de la escuela, independientemente de que haya terminado el ciclo de estudiantes, seguimos con el corazón igualmente de inquieto y de optimista. Y cuando nos encontramos o nos reencontramos con nuestros compañeros de escuela, híjole, parece que el tiempo no ha pasado, ¿no? Entonces, si tienes oportunidad, comunícate con tus excompañeros y tus siempre amigos de la escuela y diles que ahí estás, que no los has olvidado. Eso es muy importante. Es momento de despedirnos, pero antes les recuerdo que si quieren vivir la experiencia realmente especial del cine, entonces hay que ir a Cinépolis San Fernando, porque Cinépolis San Fernando siempre tiene los mejores estrenos, tiene las mejores promociones, tiene, por supuesto, que la mejor cartelera. 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Entonces, ya lo sabes, son las 9:55. Prométeme que te vas a cuidar. Soy Isabel Castro. Tengamos un sueño reparador. Tengamos un sueño lindo. Tengamos un sueño que nos permite encontrar esa parte interesante en nuestra creatividad, en nuestro descanso. Nos merecemos descansar, porque mañana tenemos otro plan: vivir intensamente. Y en todas partes, ponte Exa 99.7 FM. Soy Isabel Castro. Buenas noches para ti. Buenas noches para todos.
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2: ¿Sabías que un perro promedio tiene la inteligencia equivalente a un niño de 2 años? En contraste, algunas razas, como el Border Collie, pueden aprender más de 1000 palabras y comandos. Con información de los hijos de la noticia, soy Dan Ontiveros.
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El actor canadiense Ryan Gosling rechazó pertenecer a una importante boy band. AG McKean lo invitó a pertenecer a una agrupación. Ryan no aceptó la oferta. Tiempo después se vio interesado, pero no recibió respuesta. El grupo era Backstreet.

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0: Gracias. Muchas gracias.
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2: ¿Qué crees, Colima? Ismael El Mayo Zambada fue sentenciado a cadena perpetua por encabezar un grupo dedicado al tráfico de drogas hacia Estados Unidos. A casi 2 años de su detención, este lunes se llevó a cabo la audiencia en el corte del Distrito Este de Nueva York. La sentencia ordena el decomiso de 15 mil millones de dólares al Mayo. Con información de los hijos de la noticia, soy Dan Ontiveros.
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La famosa cerveza llamada Dove de la serie animada Los Simpsons lleva este nombre en honor al bajista de Guns N' Roses, Dove.

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2: ¿Bueno?
3: Sí, sí, Talía, ¿hablas tú?
2: Sí, ¿quién habla?
3: Eric, ¿cómo estás?
2: Bien, ¿y tú?
3: Oye, pues hoy hay una función muy buena. Quería ver si querías ir al cine.
2: ¿Ahorita?
3: Pues, es a las 8.
2: Es que me da pena.
3: ¿Pero por qué?
2: Pues porque hace mucho no te veo.
3: Yo tampoco, pero vamos, ¿no?
2: No sé, déjame ver.
3: ¿Qué tienes que ver?
2: Tengo que ver, pues, pedir permiso.
3: ¿Y a quién pídele permiso?
2: Es que ahorita no está mi mamá.
3: Entonces, ¿me hablas o te hablo al rato?
2: No, háblame al rato.
3: Ok.
2: Oye, pero no.

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3: Las jirafas no emiten ningún sonido.
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1: ¿Qué crees, Colima? El jefe del cártel de Sinaloa, Ismael El Mayo Zambada, se disculpó con todas las personas y familias que fueron víctimas de sus actos. Durante la audiencia, en la que fue condenado a cadena perpetua, el narcotraficante mexicano leyó una carta en la que pidió que cese la violencia en México e instó a los más jóvenes a elegir otro camino y evitar cometer los mismos errores. Nadie gana en este tipo de guerra, aseguró Zambada en español durante la audiencia en la Corte del Distrito Este de Nueva York en Brooklyn. No puedo cambiar lo que hice, pero sí asumir responsabilidad, agregó El Mayo, de 76 años. Con información de Los Hijos de la Noticia, soy Dan Antiveros.
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0: 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Una de las primeras sesiones acústicas grabadas fue la realizada por Elvis Presley para la Navidad de 1968, titulado Comeback Special, donde tocó frente a una pequeña audiencia, y este segmento es considerado el primer unplugged de la historia.

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2: Pasa la juca, ¿sí?

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1: 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La cantante Paula Abdul llegó a hacer coreografías para artistas y grupos como George Michael, Dolly

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2: Colima, Zacatecas, vivió una de las jornadas más violentas del año. Autoridades confirmaron que fueron 10 las personas asesinadas en distintos puntos de la entidad, 5 de ellas localizadas, colgadas de un puente vehicular. Entre las víctimas se encuentra el exalcalde del Sombrerete, Ignacio Castrejón Valdés, dos funcionarios del Ayuntamiento de Fresnillo, empresarios y un productor ganadero. Este lunes, la Fiscalía de Zacatecas dio a conocer nuevos avances de la investigación. Informó que todas las víctimas habían sido privadas de la libertad previamente y que una de las principales líneas de investigación apunta a delitos relacionados con extorsión y posibles vínculos con grupos del crimen organizado. Hasta el momento no hay personas detenidas. Con información de los hijos de la noticia, soy Dan Ontiveros.
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1: 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Según Jerry Halliwell, integrante de las Spice Girls, el video Wannabe fue grabado en una sola toma. 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

0: martes.
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2: 241.

0: 251.
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3: Colima. Durante el mes de junio, la gobernadora Indira Vizcaíno registró una aprobación del 45.4%, ubicándose en la posición número 26 a nivel nacional. Ricardo Gallardo, de San Luis Potosí, es el gobernador mejor evaluado con 63.5% de aprobación y Geraldine Bonilla, de Sinaloa, ocupa la última posición con 37.6% según el estudio más reciente de Consulta Mitofsky. Con información de los Hijos de la Noticia, soy Dan Antiveros.
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La melodía Mbop de la banda de los hermanos Hanson fue lanzada en 1997 y fue un éxito inmediato, logrando en 27 países el primer lugar, vendiendo más de 700.000 copias, y fue nominada a los Grammy. Y en 2012 el grupo decidió sacar una cerveza con el nombre

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2: Rusia ocupa el 10% de la superficie terrestre.
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2: 327.

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2: ¿Qué crees, Colima? La Mesa de Coordinación Estatal para la Construcción de Paz y Seguridad en Colima informó la detención de una mujer y el abatimiento de dos hombres presuntos integrantes del Cártel Jalisco Nueva Generación durante un enfrentamiento en Manzanillo. En un comunicado se informó que en un primer momento se logró la detención de Janet N. y posteriormente, en otra acción, personal de diferentes corporaciones fue agredido con disparos de arma de fuego, por lo que repelieron la agresión. Como resultado de dicho enfrentamiento, fue abatida una persona identificada como Miguel N., alias de El Topo, quien se presume que es jefe de sicarios de la célula de esa organización criminal, así como también su escolta personal identificado como Enrique N., alias Cobos. Con información de los hijos de la noticia, soy Dan Ontiveros.
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4: 3:48.

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0: 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El nombre de la agrupación venezolana Amigos Invisibles proviene de un programa de televisión donde el presentador siempre dedicaba las emisiones a sus amigos invisibles.

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1: ¿Qué crees, Colima? La Fiscalía General del Estado ejecutó 6 órdenes de aprehensión y detuvo a 2 mujeres y 4 hombres, acusados de diferentes delitos. Las detenciones se realizaron entre el 13 y el 19 de julio de 2026, destacando que 2 de los imputados fueron entregados a autoridades del Estado de Jalisco, en donde eran requeridos por otros delitos. Con información de los hijos de la noticia, soy Dana Ontiveros.
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0: 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La cantante de la banda colombiana Messier Periné, Catalina García, nunca soñó y mucho menos pensó formar una banda, ya que en un momento estaba enfocada.

fácil viene, fácil se va. Salud, muchachos, que así sea. Maluma.

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3: ¿Sabías que el perro tiene un olfato 10 veces más agudo que el de los humanos? Un perro tiene hasta 300 millones de receptores olfativos, mientras que un ser humano tiene 5 millones. Es por esto que los perros son usados en tareas delicadas como la detección de drogas y explosivos, restos humanos e incluso enfermedades. Con información de los hijos de la noticia, soy Dan Ontiveros.
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2: 547.

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0: 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Katy Perry ha escrito canciones para artistas como Selena Gomez, Miley Cyrus, Kelly Clarkson, entre

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son las 6:08 a.m. Good morning. ¿Cómo están? ¿Cómo les amaneció? A mí llegando y quejándome. Estos grandes calores, híjole, ¿cuándo se van a terminar? Ojalá tuviéramos una fecha de decir, oye, el próximo mes se acaban los calorones. Y que tu mente automáticamente dijera, bueno, aguanta, aguanta, corazón. Falta tan solo un mes para poder disfrutar de aires frescos, de vientos grandes. Lamentablemente no, nos toca soportar este gran calor. Pero mira, no pasa nada. De alguna manera u otra se puede sobrellevar. Algún día estuvimos hablando por aquí acerca de tu cómo sobrevives al calor y vaya que dieron muy buenos consejos, que si te metes a bañar a la pila, que si te echas un regaderazo, que si te echas agua con la manguera, que si con unas heladas, que si con un raspado. Entonces mira, de que hay maneras de sobrevivir al calor, las hay. Así que soportemos y ni modo. Muy buenos días, yo soy Dana Ontiveros, te voy a estar acompañando hasta las 10 de la mañana. Te doy la bienvenida a este Morning Show en Exa 99.7, donde vamos a tener chismecito, vamos a tener dinámica. Quiero que me platiques una que otra cosita acerca del regreso a clases. Ayer nos preguntábamos en este espacio, fuera del aire, alguien que tenía 3 hijos en un ejemplo, y yo decía, alguien que es mamá de tres niños, ¿cómo le hace para no explotar, para no entrar en caos con todo esto del regreso a clases? Me preguntaba yo. Porque de que se gasta un billetal, se gasta un billetal. En eso no hay duda. Yo dije, bueno, un hijo como quiera, ahí ve cómo le hace. Pero quien tiene 3 hijos, yo creo no comen un mes para comprar los útiles escolares. Híjole, mano, no. Está difícil la situación. Que si para el regreso a clases, que si el nuevo ingreso, oye, yo creo que los nuevos ingresos todavía son un poquito más caros, ¿no? Porque estamos hablando de uniformes, estamos hablando de zapatos, y luego los niños se acaban los zapatos como si se fueran a chambear a una obra. Para que te des una idea. Entonces, está fuerte todo esto del gasto, pero ¿qué crees? Tú sabes que aquí, de repente, ahí tratamos de apoyarte, de ayudarte, de ver de qué manera congeniamos contigo para poderte dar un regalito, y esta vez no es la excepción. 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

promociones y estos vales de 200 pesos para que puedan adquirir sus materiales de regreso a clases, porque, híjole, está bien difícil la situación, de verdad. Ya decía yo, qué bueno que no tengo hijos. 6 de la mañana con 11 minutos. Más adelante te platico cómo participar en esta dinámica. Vamos a comenzar con muy buena música aquí en la programación de EXA 99.7. Buenos días, Colima.

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1: Son las 6 de la mañana con 23 minutos en todas partes. 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Que ya me estaban empezando a llegar sus mensajes de este lado y eso me pone muy feliz. Así como escuchas a estos niños gritando, así estoy yo, haz de cuenta. Un abrazote para mi querido Temo. Saludos, Dana, del Team Didi. Como siempre, un gusto y un placer iniciar labores con tu agradable compañía. Nombre, el gusto es mío y el placer también de estar recibiendo sus mensajes, de saber que andan aquí acompañándome a la madrugada, que no soy la única que anda madrugando. Les mando un abrazote a todos nuestros fieles radioescuchas que van trabajando tras el volante, que soportan de todo. Oye, ellos, híjole, no hombre, no. Más que cualquier otra chamba, te puedes dar cuenta que les toca soportar de todo tipo de clientes. Si se trata de aguantar al cliente grosero, al cliente platicador que no le para la boca, al cliente que parece que el ratón le mordió la lengua y va callado y no dice ni buenos días, híjole, de todo literalmente les toca a nuestros amigos que van detrás del volante. Les mandamos un abrazote también por acá. Bienvenido a nuestro amigo Carlos Nava. De este lado, Gabriel Betancourt. Good morning, Dana. Saludos y bendiciones para todos. Buena vibra, muchísimas gracias. La recibimos y la vamos a aplicar, porque hoy es miércoles, ombligo de semana. Tú sabes que aquí nos gustan los miércoles. Es el día que se siente más relajado. Ya estamos en la mitad de la semana. Ya decimos como que bueno, ya sobreviví a lo peor, que fue lunes y martes. Un miércoles, ¿qué tanto me puede traer? 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Va a ser bien fácil la dinámica. Tú sabes que aquí el chiste es que alguien salga ganador. Lo único que tienes que hacer es regalarme un WhatsApp a la cabina 312-2320-997. Me pones, por favor, tu nombre para saber a quién se le va a dar el gane. Y quiero que me digas, tú, cuando estabas en la escuela, ¿qué era lo que más perdías? Diario tenía que haber algo que desbalagábamos. En mi caso, los benditos lápices. Todos los días me tenían que andar dando uno nuevo que me compraba mi mamá. Me decía, pues, ¿tú qué les haces? ¿Te los comes, los tiras, los regalas o qué les haces a los benditos lápices? Hay gente que a lo mejor me va a decir por acá, yo perdía todos los colores. Yo perdía el sacapuntas, yo perdía la mochila, la lonchera. Oye, ¿sabes cuál es otra que se me viene a la mente? Los toppers en los que nos mandaban el lonche. Híjole, esos también. Amante yo de perder los benditos trastes. Todavía que le mandan lonche a uno anda perdiendo los trastes. A mí mándenme bolsa de echable a más y ya sabe cómo soy. Por acá voy a estar esperando sus participaciones. Facilísimo, lo único que tienen que hacer es decirme qué era lo que más perdían cuando iban en la escuela. Acá espero sus mensajitos. Por lo pronto, miren, les comparto otros buenos días que ya nos llegaron por acá. Queridísima Dana, buenos días por la mañana, ombligo de semana. Un saludo para todos en cabina, en especial para ti, muchas gracias. Un abrazote para todo el Team Abarca que ya anda bien despierto, que ya anda jalando. Le hicieron caso al conde de la noticia y se pusieron a chambear. Nos pide por acá una canción, déjame la busco por aquí y ahorita la ponemos con mucho gusto. De este lado, Caro Robles. Buenos días, Dana, yo no te había escrito, pero todos los días te escucho. Saludos y bonito día. Muchas gracias, Caro. Te mando un abrazote. Muchas, muchas gracias por eso. Víctor Hugo también ya se hizo presente por acá. Buen día, que tengan un excelente miércoles. Saludos, muchísimas gracias. Y recuerden por acá rápidamente la dinámica para este vale de papelería Manzanillo. Vámonos con más música. Son las 6 de la mañana con 28 minutos.

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2: Rosy Vallardo aspira a la Coordinación Estatal para la Defensa de la Transformación y la Soberanía. Es reconocida como una mujer de izquierda comprometida con las causas sociales. Inició su trayectoria política para combatir la corrupción y las injusticias que enfrentó como emprendedora. Y desde hace más de 13 años impulsa acciones en favor del bienestar animal mediante un refugio temporal para animales en situación de abandono. Con información de Los Hijos de la Noticia, Nana Silva.
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1: Son las 6 de la mañana con 42 minutos y ahí te va. Ahí te va la persona ganadora de este vale de papelería Manzanillo, que nos dice por acá: siempre perdí el borrador hasta que empecé a usar plumas y ya no más borrador. Oye, yo creo que son de las cosas más famositas que se nos perdían, ¿no? El sacapuntas, el borrador, te comentaba yo que yo lo que más perdí eran los lápices. Pero oye, si buscabas una respuesta más creativa, pues acá me dicen que se le perdía la escuela. Dije yo, ¿ah, qué caray? ¿Cómo que se te perdía la escuela? Sí, me iba de pinta. De plano, ¿cómo son? Muchas felicidades a la persona ganadora de este vale, que es nada más y nada menos que Sixto Jiménez. Y por acá le mandamos un abrazo a mi querida Diana Rojas. Solizan, excelente miércoles. Ya es miércoles, se siente una vibra diferente. Se siente que andamos más de buenas a pesar del calor. Cabe recalcar, aquí siempre nos vamos a estar quejando del calor. Pero ya es ombligo de semana y eso nos mejora un poquito el humor hasta cierto punto. Aparte de que es miércoles ombligo de semana, también otra cosa para mejorar el humor, pues mira, está la música. Continuamos con más canciones, más buena vibra por acá, en lo que regresamos para despedirnos. Y te digo otra cosita muy importante.

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2: Las 6 de la mañana con 46 minutos. 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Son las 6 de la mañana con 47 minutos. Oye, también tenemos redes sociales para que vayas a seguirnos por allá, porque te publicamos muchas dinámicas, mucho buen contenido, que si los reels, que si los chismes, que si la farándula, la nota importante. Nos encuentras en Facebook como Exa99.7 Colima, Instagram y TikTok arroba Exa Colima. Por allá también puedes participar para ser acreedor al próximo fan destacado del mes. Ya estamos a 22, recuerda que se da a conocer en los últimos días del mes consecutivamente, el de enero, el de febrero, marzo, abril, mayo, junio, etcétera, etcétera. Para que participes, no te desanimes, si este no fue tu mes, puede ser el próximo. Este premio consta de dárselo a la persona que más interactúe con nosotros, tanto en redes sociales como en los programas en vivo. Por acá ya te dejé cómo nos encuentras en las diferentes plataformas, y aquí la interacción es por medio del WhatsApp de cabina, ¿va? 312-23-20-99-7. Por acá anda mandando usted su mensajito, participe en las dinámicas que hacemos, se une a las preguntas del día, y de esta manera es como puede acumular el mayor puntaje posible para que sea el próximo fan destacado del mes de aquí en Exa 99.7. Me despido, te invito a que nos escuches en unos minutitos más en Los Hijos de la Noticia Colima, y te dejo con esta canción que a mí, hablando de ponerse de buenas, me pone muy de buenas. 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

0: de este miércoles 22 de julio del 2026. Muy buenos días, soy su servidor Edgar Vadillo y como todas las mañanas le doy la más cordial de las bienvenidas. Este es su espacio informativo del Conde y de los Hijos de la Noticia. Ya estamos transmitiendo completamente en vivo a través del 99.7 de su frecuencia modulada ahí en el cuadrante de la radio y como siempre le agradecemos que nos elija como su opción informativa para comenzar el día. Muchas gracias por eso y muchas gracias por estar con nosotros. Vamos a mandar un saludo a la gente que ya se está conectando a través de redes sociales, que nos acompaña ahí en nuestra fanpage de Los Hijos de la Noticia Colima en Facebook. Gracias por acompañarnos. Ahí se va conectando poco a poquito la audiencia, la tribuna que le decimos acá. Y bueno, también un saludo a quien nos sigue a través de nuestra página hermana de 99.7 Noticias Manzanillo, a través de la cual llegamos hasta el puerto colimense. Un saludo para todas y para todos ustedes allá en la costa de nuestro estado, allá en Armería, en Tecomán, en el resto de municipios que nos siguen. Y bueno, también a quien nos acompaña ahí en la zona de Costa Alegre, en Jalisco, en Cihuatlán, en Melaque, en Barra Navidad, gracias por estar con nosotros. Y a quienes a través del internet pues nos siguen en otros estados de la República e incluso más allá de nuestras fronteras. Muchas gracias por estar con nosotros. ¿De qué se ríe la más pequeñita de la familia naranja?
1: Es que me acordé de cuando te agarramos el teléfono y tomamos como 100 fotos. Ay, ¿cómo estoy? Pregúntame cómo estoy.
0: ¿Cómo estás?
1: Muy bien, gracias. De maravilla, con mucho calor, pero bien.
0: Muy bien, muy bien. Mi querido Marvin Ochoa Sandoval, amigo, ¿cómo estás?
2: Pues no con tanto calor como Dana, pero bien, contento ya de llegar a la mitad de semana. Y también muy, muy divertido. ¿Sabes por qué? Sobre todo porque me da gusto saber y llegar que alguien de aquí esté de buenas. Porque se nota, digo, ay, mira, ahora está muy risueña, muy de buenas. Esto va a marchar bien.
0: Bueno.
2: Porque saben, ay, cómo se pone a veces. ¿Tú cómo estás?
0: Todo bien, también aquí andamos. Qué ya bueno, en el jale, dándole desde temprano. Hoy, 22 de julio, Día Mundial del Cerebro.
2: ¡Wow! ¿Usamos usarlo o qué?
0: Es lo que les iba a decir. Un saludo a quienes lo traen, a quienes lo traen nuevo. Como que no le jala la materia gris que luego también se conoce al cerebro como la materia gris, pero bueno, sí, pues hoy es el día del cerebro, que bueno, pues destaca porque controla las actividades cognitivas, pensar, leer, hola, buenos días, y
2: pues lo normal, ¿no? Pensar, sí, y todo.
0: Las reacciones del organismo, acciones, funciones. Fue la Federación Mundial de Neurología la que pidió proclamar el Día Mundial del Cerebro para celebrar el 22 de julio, promoviendo de esta manera la necesidad de usarlo. Sí.
2: Y de usarlo de manera
1: positiva.
2: Positiva, exactamente.
0: Exactamente. Úselo. Mire, no le regatee, no le saque la vuelta.
2: Ya no les pedimos usar el 10%, que dicen que es lo común que se usa, ¿no?
0: Exactamente. No, nada más muévale tantito, hombre. Seguramente.
2: ¿Te gustan los tacos de seso?
0: Fíjate que no soy fan. ¿Para qué te voy a echar mentiras?
1: ¿Tú?
2: Sí. ¿Sí? ¿Sí? ¿Va?
0: ¿A ti?
2: Mira, no le gusta el aguacate, pero le gustan los sesos. No, yo paso, no, la verdad, y lo he intentado.
1: Mi mamá también es bien delicadita, dice, ¿cómo te vas a comer eso?
2: Sí, no, a mí no.
0: Sí, no.
2: Y luego tampoco viene el molotito así en el pozole, que viene en papel aluminio y demás. Uh-huh. Yo lo veo ahí dense, no, la verdad.
1: ¡Provecho!
2: No.
0: Sí. Pero pues total que hoy es el mero día del cerebro, para quienes quieran celebrar, pues celebren utilizándolo, ahora sí que, ¿no? Y bueno, también otra efeméride que destaca el día de hoy, el Día Mundial de la Hamaca.
2: Se usa más
1: que el cerebro.
0: Obvio, sí. La hamaca, que bueno, pues yo me acuerdo que en mi casa mucho tiempo hubo hamaca. Cuando yo nací, recuerdo que la hamaca era un un producto, un artículo que estaba en casa.
2: ¿Y en qué parte?
1: En el patio.
0: Evidente, no, era un pasillo que bordeaba el patio.
2: Ah, ok, sí. Ya.
0: Y ahí estaba de un pilar a otro pilar.
2: Sí.
0: Ahí estaba puesta.
2: A mí me tocó dormir en una, cuando fui a Mérida, me tocó dormir en una casa típica,
0: sí,
2: yucateca. Había en la sala, en el cuarto, en el pasillo, en todos lados, nomás le faltaba en el baño, sí, ¿sabes? Porque no cabía. Y entonces, pues muchos de la familia dormían en hamacas. O sea, tenían su cama y estaba la hamaca para ver la tele y ahí dormían. Yo dije, a ver,
0: sí.
2: No, sí, es, o sea, es costumbre el hacerlo, porque yo una noche

0: Un cinchorro.
1: La vaca. Súbanse al COI.
0: Ey, súbanse al cinchorro.
1: Échense una...
0: y relájense.
1: Una vueltita de una campechana. Son frescas, ¿eh? Eso sí, a diferencia de luego de la cama, que la cama suele ser más más mugrosona, más
0: Oye, hay gente que duerme de a dos en una hamaca, espérense. Si una vez viene y como, imagínate con otra persona. A ver, hazte para... No, sí. Encajando el codo, no.
1: Sí.
0: Pero... Mis respetos.
1: Pues ahí está, el Día Mundial de la Hamaca, para que también lo tenga presente. Yo quiero pensar que sigue siendo un artículo que se usa mucho en estos tiempos. En las casas, en las familias de las y los mexicanos. Pero bueno, pues ahí está las efemérides del día de hoy. Son las 7 de la mañana con 7 minutos. Vamos a comenzar.
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1: Ismael El Mayo Zambada recibió este martes una sentencia de cadena perpetua en Estados Unidos. Antes de escucharla, leyó una carta dirigida a los jóvenes en las que les pidió no seguir el camino que él eligió. Vale la pena detenerse un momento en ese mensaje. Hay jóvenes que sueñan con el dinero fácil, con el lujo y con el poder. En algunas canciones, en algunas series y sobre todo últimamente en mucho contenido en redes sociales, esa vida suele presentarse como una meta. ¿Sí? Tener mucho dinero, tener mucho lujo y ser poderoso. Lo que casi nunca muestran esas historias y esas canciones y esas series es el final de esas historias. Tampoco muestran los años que sus protagonistas se la pasan huyendo a salto de mata. Tampoco muestran cómo son las cárceles en las que al final terminan. Tampoco muestran a las familias lastimadas o a las familias rotas por ciertas decisiones. Y tampoco muestran que tarde o temprano las decisiones tienen consecuencia. Nadie puede culpar a una canción, a un corrido o a una serie por las decisiones que tome una persona. Ahí cada quien es responsable de sus actos. Estoy de acuerdo. Pero como sociedad, tampoco podemos ignorar cuando se construye una imagen donde el crimen parece un camino rápido hacia el éxito. Hoy, quien durante décadas fue considerado uno de los hombres más poderosos del mundo del narcotráfico, terminó frente a un juez y condenado a pasar el resto de su vida en prisión. La próxima vez que alguien presente el crimen como un atajo al éxito, conviene recordar cómo termina esa historia. Hoy, Ismael El Mayo Zambada dejó la imagen más contundente. Ni el dinero, ni el poder, ni los años de impunidad que compró, evitaron una sentencia de cadena perpetua.
2: 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Cotización del dólar.
1: Esta mañana el billete verde amaneció a 16 pesos con 90 centavos a la compra y a 17 con 82 a la venta. Recuerde, son cotizaciones interbancarias que a esta hora de la mañana ya realizan instituciones financieras privadas a través de sus portales de internet.
2: Lo que dijo la tía de Marvin del clima.
1: ¿Qué dijo la tía Marvin?
0: Amaneció a 23 grados con una sensación térmica de 24. No, bueno, y un... humedad en el ambiente del 88%, donde la máxima para el día de hoy será de 32 grados, pero con una sensación térmica de 42. Y no,
3: No va a llover porque apenas la probabilidad de lluvia llega al

0: 18%.
1: Y en el puerto, mi querida Dana.
2: En Manzanillo les amaneció nublado a 27 grados con una humedad en el ambiente del 85%. Les espera una temperatura máxima de 32 y tampoco cuentan con probabilidad de lluvia.
1: Bueno, contrario a lo que dicen las tías, dice el Servicio Meteorológico Nacional que para el día de hoy se esperan lluvias puntuales muy fuertes en Jalisco, en La Colima, en Michoacán y en Guerrero. Déjeme decirle que se esperan pues precipitaciones que puedan oscilar entre los 50 y los 75 milímetros de agua en nuestro estado, y también las temperaturas máximas van a alcanzar las entre 35 y 40 grados centígrados de temperatura. También le comento que vamos pues a tener olas altas. Sigue ese fenómeno de las olas altas en la costa de nuestro estado. Olas de hasta 2.5 metros de altura, para que tenga usted mucho cuidado. Si va a ir, lo de siempre, sí, pero no nos vamos a cansar de repetírselo. Si va a ir a la playa, si va a ir a cotorrear al mar, no se meta si hay bandera roja. Nada más las patitas, acuérdese. Y ya ni las patitas, ya si está la bandera roja, retírese, aléjese, váyase y cuéntele a quien más confianza le tenga. Y bueno, el día de ayer, las temperaturas máximas en Ciudad Victoria, en Arriaga, Chiapas y en Piedras Negras, Coahuila, todas por encima de los 40 grados centígrados. Y en contraste, déjeme decirle que Toluca, Pachuca y Tlaxcala fueron las tres ciudades más frescas en la República Mexicana. Son las 7 de la mañana con 13 minutos, Marvin.
0: Ha de ser bien aburrido ir a la playa con el Conde, ¿no? ¡Ey, no te metas! ¿Hasta dónde te dije?
2: ¡Ey, para acá! ¡Hazte para acá!
0: Y en la sombra, abajo de un... de una palmera. Aguas, porque luego caen cocos. Se ha tocado accidentes de que... ¡Ay, aquí en la sombrita es una palmera y le cae un coco a alguien!
1: Le di un trago gordo al café y me quemé el...
0: Bueno.
2: ¿El qué?
0: ¿El qué? ¿Y por qué?
1: Ajá.
2: ¿El qué?
0: ¿Por qué?
1: Y tú con las palmeras.
2: ¿El qué?
0: Ándale. 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
0: Y mi alma mater, arriba, ocelotes. Gracias también a quienes ya dejaron sus mensajes a través del WhatsApp al 302-2320-997. Tal es el caso de Gael Sandoval, que dice: Yo recuerdo que Viridiana Valencia decir en una entrevista que las personas en situación de calle prácticamente se habían erradicado. Le recomiendo a la delegada darse una vuelta a la esquina de Tecnológico y Beca Ranza a la altura de Hyundai. Es una persona en situación de calle semidesnudo que seguramente no está en sus cinco sentidos y que puede causar un accidente. Pasan muchos carros y transeúntes e igual le sirve para la foto y su campaña, que no está campaña para la delegada. Ahí está Alejandro Urtiz. Bueno, un saludo, se aventó un chiste de tío que no vamos a repetir al aire, pero un abrazo para ti, mi estimado. Adolfo García dice: le falta a Dana un pan o un tamalito de carne, o las dos cosas.
2: Me estoy tomando, era solo el cafecito.
0: Ay, se me antojó el tamalito, con un atolito de chocolate.
2: Son muy buenos los tamales.
1: Primero el pan que tamal, ¿no?
2: Imagínate que los tamales no engordaran.
0: Cómete primero el tamal, ¿eh?
2: Que los tamales no engordaran.
1: No, el que engorda es uno.
0: Pues sí, y vaya.
1: el tamal no engorda.
0: Martín dice: un gusto escucharlos, nuevamente es el mejor noticiero de Colima, el que da voz a todos los que quieren dar a conocer alguna situación. Nunca cambien, Marvin, eres el mejor. Dana, ¿qué está pasando contigo?
2: Ay, no, por dice favor. Eso. Ay, no dice eso.
1: Dana, ¿qué onda? Oímos el día de
0: ya cámbienla.
1: No, así que, la está violentando, es violencia.
0: Ah, sí. Pero cuando es al revés.
1: No. Sí,
0: ¿habrá alguien que nos defienda? Manuel Izquierdo dice, buenos días, vámonos a Manzanillo a chambear lo fresco, excelente y bendecido día, saludos a los tres, escuchándolos como diario. Manuel Izquierdo, platícanos cómo está la autopista, abusado, cómo está el camino, por favor, mucho cuidado y que te vaya bien en el fresco de Manzanillo. Son las 7 de la mañana y 17 minutos, nos vamos un corte y ahora volvemos.
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1: Son las 7 de la mañana con 21 minutos. Recuerde, se lo digo todos los días aquí en este espacio del Conde y de Los Hijos de la Noticia. Aquí se trata de divertirnos y de pensar juntos cada mañana. Dejen presentarle el siguiente resumen informativo. El presidente de Nicaragua, Daniel Ortega, reveló, informó, dijo, manifestó su interés en que su régimen, el gobierno que encabezan él y su esposa, pues ahora salió con la novedad que ya no van a permitir que haya procesos electorales. Que ya no va a haber elecciones en Nicaragua, porque eso pues pone en riesgo al oficialismo. No vaya a ser que en una de esas gane la oposición. ¿Cómo ve este viejo canijo? O sea, abusados, ¿eh? Abusados. Mire, Nicaragua es gobernada desde el 2007 por Ortega, que era guerrillero de estos sandinistas. Tiene 80 años el señor. Y llegó, evidentemente, por una vía legal, como siempre pasa en estos casos. Llegan por la vía legal y ya que están arriba, se dedican a destruir las instituciones y a querer hacer lo que ellos quieren y mandan, ¿no? A hacer lo que ellos quieren y mandan. Así la situación. Y bueno, pues en medio de denuncias de fraudes electorales, ha ido haciendo lo que quiere, ¿eh? Elimina opositores, acomoda las cosas a su conveniencia. Desde el 2017 su esposa, Rosario Murillo, está también al frente del gobierno. Hágame el favor. ¿Y sabe qué? Que este discurso, este anuncio lo hizo Daniel Ortega en el marco del 47 aniversario de la Revolución Sandinista. O sea, ¿qué tiene de revolucionario un discurso de este tipo? Así las cosas. Y mire, evidentemente lo que pasa en todos los países. Si ya dijo el patrón, ¿sí? Que su intención es que ya no haya elecciones. Ah, bueno, la Asamblea Nacional, el Parlamento en Nicaragua. Vamos, lo que aquí en México es el Congreso de la Unión, los diputados y los senadores de allá, vamos a llamarlo de esa manera. Ya están chambeando en lo que pidió el patrón. O sea, ya están revisando, ya están haciendo el análisis necesario para cumplir lo que pidió el presidente, lo que pidió quien manda allá en Nicaragua. Así las cosas, nada más para que lo tenga usted presente. Y mire, si le suena, porque es importante destacar este tema de Nicaragua. Dice Daniel Ortega que los procesos políticos propios de Nicaragua y de los nicaragüenses son para asegurar la paz. Anótele, para asegurar, valga la redundancia, la seguridad, la estabilidad. Y este último no tiene desperdicio, porque ya lo hemos escuchado acá. Y para garantizar la continuidad de los logros contra los pobres, o digamos a favor de los pobres, ¿sí? Así la situación. Nada más, ahí deje el registro, porque si ya empezó uno, digo, ahí nada más. Que no haya elecciones en Nicaragua, válgamela. Bueno, ya, ahí lo voy a dejar ya. De regreso a nuestro país, el gobierno de Zacatecas dio a conocer la detención de tres personas vinculadas a una célula delictiva de Fresnillo, la cual estaría ligada a los hechos violentos vividos el fin de semana en la entidad, luego del hallazgo de 10 cuerpos en tres municipios. En un comunicado se informó que las tres personas son consideradas generadoras de violencia. Y mire, ponga la atención también a esto, porque volvemos a lo mismo. Cheque las edades. Leonel N., de 23 años de edad, originario de Mazatlán. Osvaldo N., de 22 años, originario de Durango. Y una chica menor de edad, una mujer menor de edad, originaria de Jerez, Zacatecas. En días recientes hablábamos de este tema, ¿no? De los menores de edad que están involucrados en este tipo de situaciones. Es realmente, realmente lamentable. De regreso a nuestra Colima, el diputado federal Leoncio Morán anunció ya de manera oficial su intención de buscar nuevamente la alcaldía de Colima en el 2027, al tiempo que expresó su respaldo a Rosy Vallardo para encabezar el proyecto de Morena rumbo a la gubernatura del estado. En un encuentro con medios de comunicación, Locho Morán aseguró que el municipio atraviesa una crisis administrativa y financiera al señalar que el ayuntamiento de Colima se encuentra quebrado y en condiciones de abandono. El Partido Revolucionario Institucional aseguró que Manzanillo enfrenta una severa crisis derivada de obras inconclusas, problemas de movilidad, afectaciones al turismo y deficiencias en los servicios de salud, situación que, dijeron, podría provocar un mayor deterioro económico y social en el puerto. Durante su conferencia semanal, el dirigente estatal del PRI, Enrique Rojas, afirmó que la carretera, la autopista hacia Manzanillo, se ha convertido en uno de los principales problemas para la población debido a retrasos en las obras, accidentes, daños materiales y largas horas de traslado que, dijo, han llegado hasta las 6 horas en algunos casos. Creo que se quedó hasta corto, Quique, pero bueno, déjeme decirle que Cristian Alejandro N. y José Ángel N. fueron condenados a 35 años de prisión cada uno, luego de que fueran encontrados responsables del delito de homicidio calificado en hechos ocurridos en septiembre del año pasado en Manzanillo. Cristian Alejandro y José Ángel ejecutaron a balazos a una persona, motivo por el cual pues también deberán de cubrir el pago de una multa y la reparación del daño en favor de las víctimas indirectas. Déjeme decirle que el día de ayer una persona fue ejecutada y una más resultó lesionada en un hecho pues violento que se registró ahí en la colonia de Las Amarillas, aquí en la capital del estado. De acuerdo al ejecutómetro, al último minuto del día de ayer, 21 de julio, en Colima han sido ejecutadas 345 personas a balazos en diferentes hechos violentos. El día de ayer, 21 personas fueron ejecutadas en todo el país. Un ciclista y un camión urbano se vieron involucrados en un accidente ocurrido en el cruce de la avenida Enrique Corona Morfín y la calle Tiburcio Aguilar en Villa de Álvarez. Y bueno, tendremos un par de entrevistas para el día de hoy. En unos minutos más estará aquí en cabina el doctor Guillermo Blanco Gobea, comisionado estatal de Salud Mental y Adicciones. Vamos a platicar sobre el TDAH en adultos, para que usted lo tenga presente. Y también vamos a platicar a las 8 de la mañana con la maestra Tei. Ya regresó de donde andaba y nos va a platicar su visita allá a la Organización de las Naciones Unidas. 7:29, Marvin.
0: Un llaverito, un imán, a ver si.
1: A ver si.
2: La algo...
1: A ver si te.
2: Ahí te le encargo.
0: Sí. Algo del amenity del hotel, no sé, el champú. El gorrito.
1: El gorro de baño.
0: El gorrito de baño. Que luego...
1: Tanto que se usa, ¿no?
0: Ah, pues sí.
2: La Guanajuato.
0: Para volverles a traer.
2: No se te vaya a olvidar, chulo, ¿eh? La Guanajuato.
0: Pero bueno, son las 7 de la mañana con 29 minutos. Y acá algunos mensajes, como el de Alfredo Guzmán, que dice ahorita que el Conde menciona mucho el efecto de mar de fondo. Ayer se cumplieron 94 años de la ola verde de Cuyutlán. Saludos desde Villa Victoria. Un saludo también para ti, Alfredo. Marlene dice, ojalá y no salga como el del pastel. Y es que está haciendo un pedido, está repartiendo de un pedido de comida y nos manda ahí la foto. Ojalá que sí salgan y que no,
2: y que ganen para acá.
0: ¿Eh?
2: Y que ganen para acá.
0: Oye, de veras, ¿es mucho café para ti? ¿O es mucha comida para ti? Te vienes para acá si nadie sale. Ángel Chavira, por su parte, dice, saludos a toda la Colima, menos a los vividores como Locho. Que no tienen vergüenza y quieren seguir viviendo los colimenses. Un abrazo para ti, Ángel. Manuel Izquierdo nos dice que va a Manzanillo por la vía alterna. Mucho tráfico hay de particulares acá por la salida de Coquimatlán hacia Madrid. Manejen con cuidado, que hay mucho tráfico. Y sí, tengan mucho cuidado. Omar Gómez dice, nos estaba preguntando que cuántos hijos tiene el Conde. Le dijimos que 6. Y dice, no, pues ahora entiendo cómo es con ustedes. Los entiendo y les pido paciencia. Bueno.
1: Gracias.
0: Pide paciencia. Un aumento mereceríamos, de veras.
1: Gracias
0: por nomás por estas 2 horas.
1: ¿Cómo se nota que no entiende a uno? Fíjate, Daniel.
0: ¿Cómo no entiende a un pobrecito? Pobrecito.
1: Lo voy a invitar un día que esté con nosotros aquí.
0: Bueno, sí, sí, claro.
1: ¿No?
0: Cintia Zamora dice, ¿dónde se pueden reportar unos árboles que hay varios por Tercer Anillo y que tienen plaga y los está secando y que le da tristeza mirarlos así? Lo vamos a compartir. Cintia, muchas gracias. Alberto Arceo nos dice que quiere buena vibra porque le van a sacar dos muelas del juicio mediante cirugía, así que voy a estar convaleciente unos días.
1: Duele bien feo.
0: Ven también a visitarnos.
2: Yo la vez que me quitaron las muelas del juicio creí que era mi último día en este plano terrenal.
0: ¿Sí?
2: Casi fallezco.
0: Sí.
2: No es por asustarte, pero se me vino una hemorragia. Yo dije, de esta no salgo.
0: Se te iban a salir las tripas.
2: De esta no sobrevivo. Sí, fue lo peor. Hasta este día es lo peor que me ha pasado toda la vida, que me quitaron las muelas del juicio.
0: Me van a sacar dos muelas, espero que sea el mismo lado. No de los dos lados, porque si no, pues para poder masticar y eso.
1: Yo creo que sí depende mucho del doctor.
2: Casi fallezco.
1: Que yo lo voy a aprovechar para mandar un saludo al doctor Gilberto Muñoz. Uh-huh. Es un profesional, ¿eh? O sea, una mano que tiene el doctor, o sea, que dices, ya le pones depa al doctor, ya, de la mano que tiene, de a mí alguna vez me sacó dos también al mismo tiempo. Sin problema, seguí todas las instrucciones, o sea, a ver, hay que aplicar el hielo, hay que aplicar esto, este desinflamante, tal, sin problema. O sea, yo creo que si va igual, o sea, si aplican la anestesia correcta, si aplican...
0: Sí.
1: Es más, una vez el doctor se tardó, no les miento,
0: uh-huh.
1: Me tardé más en la plática con el doctor, en lo que hizo efecto la anestesia y demás y todo, que en lo que me dijo, ya estuvo Edgar Abdons.
0: Ya.
1: ¿Ya? ¿En serio? Sí, ya.
2: Así pues que, yo casi pues
0: ojalá te vaya bien, Alberto.
1: Sí, ojalá.
0: Disfruta un helado de cajeta, de limón, de mamey. Ay, qué rico. Sí. Que te vaya muy bien y luego nos enseñas la foto. Antonio Terrazas dice, QPM, este es uno de los nefastos gobernantes de los que ellos llaman de izquierda, volviendo al tema ya de Nicaragua. Que bueno, estaba escuchando, yo había visto el video el día de ayer, diario con su misma chamarra igual, un color muy particular, pero sí, cállate, a lo mejor nos ven por allá, saludos a Exa Nicaragua, pues así empiezan, ¿eh? Bueno, empiezan diciéndote, si no te parece, vete a otro lado. Ya que te quedas, ya te van avisando, te van diciendo, oigan, así va a ser.
2: Y las cosas se van a hacer así.
1: Que hoy va a reaparecer doña Mitsuko, por cierto.
0: Te digo, Juan, ¿a qué?
1: En su conferencia. Ya ves que la semana pasada no hubo porque la traían...
2: No,
1: para pues, abajo,
0: bueno, disculpas,
2: uno se
0: no va a ver,
2: tiene que hacer responsable de sus actos, pero no aguantan vara, que es lo peor del caso.
0: Por favor, pregúntele, ¿qué es sionista con C? Pregúntele, de veras, es que puso el hashtag perrito y hashtag perrita, o sea, todos los que estaban criticándola, y puso hashtag sionista con C. ¿Qué es? Nada más pregúntele, si tienen oportunidad. Pero bueno, ahí nada más... el dato esto que sucede en Nicaragua, sí, te digo, Juan, para que entiendas, Pedro, ponga sus barbas a remojar.
1: Y luego el argumento, ¿no? O sea, es que no vaya a ser que en una de esas gane la oposición.
0: Ahora, Edgar,
1: es sano, bueno.
0: ¿Qué postura tiene el gobierno, vámonos, federal, estatal, referente al gobierno de Nicaragua, como ejemplo de otros países que pueden hablar de Venezuela, de Bolivia, etcétera? ¿Qué opinión les da a Nicaragua?
1: ¿Te acuerdas que a dónde llegó Claudia Sheinbaum que le pasaron una cartulina que decía libertad para Cristina Fernández?
0: Ajá.
1: ¿No? La expresidenta argentina que está en prisión. ¿Tú crees que ahorita Claudia Sheinbaum agarraría una pancarta que dijera democracia en Nicaragua?
0: Pues no.
1: Pues claro que no, o sea.
0: Unas cosas y otras, ¿no?
1: No, o sea, esta parte de que México no interviene, que la libertad de los pueblos, es cuando les conviene, esa es la verdad,
0: sí,
1: ¿no?
0: Sí.
1: O sea, esa es la verdad. Bueno, me dio risa ahora que fue a Nueva York, a la final del Mundial. Había quien decía, publicamos un video ahí en redes sociales de la bienvenida que le dieron a la presidenta en el hotel, ahí afuera de... Que había varios mexicanos ahí que fueron a visitarla. Y había quien sugería que la presidenta había llevado con ella a esos aplaudidores, digamos, que había acarreado, digamos,
2: simpatizantes. Pues es que le aplauden porque como ellos no la tienen acá, por eso le aplaudieron.
0: Pero había acarreado, o sea, ay, que me hubieran llevado.
1: Se me hace demasiado, pero bueno, no me...
0: Hasta como Locho hubiera estado, ¡presidente!
1: Marvin.
0: Me hubieran llevado. ¿Qué pasó?
1: ¿Trabajaste para el gobierno de Nacho Peralta?
0: ¿Sí o no?
2: ¿Formaste parte del gabinete? ¿Sí o no?
0: Ejemplo, eso. ¿Hace cuánto fue eso? ¿Tres? No.
2: No, pues no, en la como seis.
0: Ya casi seis, ¿verdad? Perdón.
2: Sí, seis años.
0: Ya casi seis. ¿Y ya? ¿Se nos olvidó? Ya. ¿O se nos va a olvidar? Bueno, esperemos que
2: no. Ese recuerdo vive en mi mente sin pagar renta.
0: Pero pues, vives en la villa. Eliseo Pérez dice, llegó sobre con dólares.
2: ¿Cuánto está el cambio?
1: Ni la monetización que...
2: Ya la armaste.
0: Beto Ansúrez dice, ¿sabes si hoy se iban a mencionar algo acerca de la detención del exgobernador panista Ernesto Rufo? Ya ves, Beto Ansúrez, qué bueno.
2: Hablamos de eso.
1: Andamos ocupados,
2: ¿no?
1: Ahorita no, hombre.
0: Que no, Beto.
1: Pásale el noticiero en el que hablan mucho de eso.
0: Ah, sí, ahorita. No, pero gracias por seguir con nosotros, Beto. Un saludo. Celeste dice, buenos días. ¿Será que de favor le pueden pasar el reporte de las banquetas y maleza a la chula? Claro que sí, con muchísimo gusto, Celeste. Claro que sí. Omar Gómez, por su parte, dice, y luego no los menciona en la entrevista. No, olvídate, ya superamos eso. Y no comparte del sobre mensual. Ánimo, muchachos. Todo sacrificio tiene un gran premio. Pues se está tardando.
1: Bueno.
0: 312-2320-997 es el WhatsApp. Son las 7 de la mañana con 37 minutos. ¿Ya por qué no dices?
2: Tú no me haces caso. Yo te estoy pelando los ojos y no me volteas a ver.
0: No, pues así no. Vamos, un corte. Y ahorita volvemos.
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1: Son las 7 de la mañana con 42 minutos. Está con nosotros aquí en cabina el doctor Guillermo Blanco Gobea, comisionado estatal de salud mental y adicciones. Ya ha estado con nosotros varias veces aquí en la cabina naranja. Doctor, bienvenido, ¿cómo estás?
15: Bien, muchísimas gracias por la invitación.
1: No, hombre, bienvenido. Estás en casa, ya sabes, ¿no? Como siempre, un placer platicar contigo, porque siempre traes temas muy interesantes, hay que decirlo, y hoy no es la excepción. El pasado 13 de julio se conmemoró, vamos a llamarlo, fue el Día Mundial del TDAH en adultos.
15: Así es.
1: Sí, yo quisiera que comencemos esta plática, estos minutos que van a platicar contigo, que nos definas, que nos expliques qué es el TDAH.
15: Sí, el TDAH es un trastorno de la conducta, pero hay dos tipos de trastornos de la conducta. Los que son del neurodesarrollo, es decir, que hay un cambio biológico, hay un cambio químico en el cerebro que les hace comportarse de esa manera. Es decir, no es una conducta que sea a lo mejor expresada y deseada por la persona, sino que se manifiesta como algo común, ordinario. Y están los otros trastornos de la conducta que se generan sí por deseo o por aprendizaje. Como cuáles, los que generan daño a animales, por ejemplo, daño a propiedad ajena, o inclusive atacan o bien agreden a otras personas. Que esos son los más frecuentes. Los trastornos de la conducta disruptivos, se les llama, son los más frecuentes. Uh-huh. Observarlos en niños en la etapa escolar. Es el niño clásico que le jala algo al compañerito, que le quita algo a un compañero, que va y raya el baño, que va y raya la butaca, etcétera, ¿no? O rompe algo en el espacio escolar o en casa. Sin embargo, el TDAH es muy importante porque condiciona una minusvalía en la persona que lo padece. ¿Cuál es la minusvalía? Sobre todo en su entorno escolar que se ha rotado. Es el niño que cambia de lugar siempre. Uh-huh. ¿Por qué? Porque no pone atención, porque está inquieto, porque es impulsivo, interrumpe a los demás, interrumpe al maestro en muchas ocasiones. Y además es sobre todo ofendido por los compañeros, porque es separado, es discriminado. Entonces, hay una afectación de tipo emocional y con ello los padres de familia, que son citados de manera frecuente en el entorno escolar y que a veces se limitan de salir porque el niño puede hacer algo y no queremos que pues haga algo en la casa de algún amigo o amiga. Entonces, también hay un poco de aislamiento en estos niños y también en los papás que limitan algunas actividades sociales para evitar esta situación.
1: Oye, Doc, hay gente que cree que este padecimiento desaparece conforme vas creciendo, o sea, que es exclusivo de las infancias.
15: Okay, no desaparece, es un trastorno que evoluciona, sí cambian las manifestaciones, sobre todo en el caso de los niños, niñas y adolescentes, es muy manifiesto la impulsividad, inclusive la hiperactividad, se mueven demasiado, no paran de mover las extremidades, hablan en exceso, e inclusive más a veces de la cuenta.
1: Sí.
15: Y la otra característica es esta parte de impulsividad que yo mencionaba, es decir, no se la piensan, son arrebatados, se suben, se bajan de algunos obstáculos, inclusive edificios, árboles, tienen conductas a veces arriesgadas, Y eso los hace que puedan utilizar algunas actividades de alto riesgo, como cuál es el uso de sustancias, sí, o bien hacer actividades intrépidas que les puede inclusive hasta poner en riesgo su vida. Y la otra parte, que es la que sí lleva un impacto en la parte educativa, es la inatención. Es decir, pierden la atención en lo que están en clase, pierden también el anotar alguna información importante, cometen errores y también tienen olvidos frecuentes. ¿Qué pasa conforme vamos avanzando en edad? Estas dos, sobre todo la impulsividad y la hiperactividad, se van perdiendo y se manifiesta más profundamente la inatención. Son personas que no se organizan, que demoran plazos, que no entregan cosas a tiempo, que se distraen, que prestan su atención en otras actividades, y eso obviamente en el espacio laboral impacta de manera importante.
1: Sí, te estoy escuchando y me estoy analizando cuál me aplica y cuál no. Oye, Doc, ¿son estas las señales, digamos, las red flags, las banderas rojas, son estas?
15: No, son los síntomas. Los red flags son los siguientes. ¿Cómo sospechar que puede haber un déficit de atención hiperactiva en niños, niñas y adolescentes si es que mamá y papá están observando algo distinto? Un cambio drástico en calificaciones, es decir, empiezan a bajar calificaciones de manera muy importante. La otra es tener de repente conductas desproporcionadas de ira o frustración, es decir, algo no se les cumple o algo que deseaban no llega y tienen esta conducta de ira, de agresividad. Y también aislamiento, no quieren socializar, quieren estar de manera individual haciendo actividades. Y la otra parte importante también con ello es que empiecen a tener olvidos frecuentes, ya no se acuerdan dónde dejaron sus cosas, las llaves, un desorden inclusive también en sus habitaciones. Esos son los red flags. Y algo importante a considerar es que no es de la noche a la mañana, sino es un comportamiento que aparece a temprana edad. Sí. ¿A qué edad? Entre los 5 y los 6 años de edad es lo más frecuente. Y generalmente esta sintomatología se empieza a agudizar y empieza a impactar de manera importante en el ámbito escolar y familiar, que eso también lo hemos de considerar. ¿Por qué lo menciono? Porque de repente no falta la mamá o el papá que dice, es que es propio de la edad. Así son los niños, y vamos dejando de lado el llevarlo a una atención especializada para hacer un diagnóstico efectivo.
1: Uh-huh. Entonces sí hay que atenderlo.
15: No sí hay que atenderlo, que exactamente.
1: Oye, Doc, y a ver, en el caso de los adultos, ¿cómo distinguir o cómo separar estos elementos que ya nos hablabas de los arrebatos, de a lo mejor lo arriesgados que luego son, que se demoran en tomar decisiones, en llevar los plazos más allá, al extremo, que son distraídos? ¿Cómo distinguir estas señas a luego lo que está muy de moda hoy? Es que, ¿sabes qué? Pues andamos de carrera y vivimos en el estrés, y hoy todo el mundo vive deprisa. No es lo que tú dices, Doc, es que hoy todos vivimos deprisa, tú mismo vives deprisa, sí, doctor. ¿Cómo dividir eso?
15: Sí, claro, es en base a una entrevista, tiene que ser una entrevista mucho más amplia, y para eso está la atención profesional. Es decir, ya los red flags o las señales de alarma son para llevarte a una atención profesional. En esta entrevista te van a preguntar qué es lo que pasa en tu cabeza durante ese momento en el cual estás demorando algo. Uh-huh. Si es que hay una gran cantidad de información que de repente no sabes cómo conectar, y eso te hace que empieces a generar demora. O hay algo que le llaman procrastinar, es decir, demorar en cumplir algo. Y hay instrumentos de evaluación para ello, por eso el diagnóstico no es tan sencillo, sino se tiene que tener experiencia en el diagnóstico y utilizar herramientas estrictamente validadas en el ámbito profesional. Está la escala de Conners y está la de Vanderbilt, que son las que se utilizan para el diagnóstico preciso, tanto en niñas y adolescentes como en adultos. No es del médico general el diagnóstico, también hay que aclararlo, okay. No es ir con un médico general y que te diga, tiene TDAH usted, sino tiene que haber criterios diagnósticos de los manuales internacionales como el CIE-10, que ahora ya viene el CIE-11, y el DSM-5, que son los criterios que te permiten hacer un diagnóstico preciso. Y además, con el auxilio de esas herramientas diagnósticas. No hay un estudio de sangre, lo claro, porque también eso de repente se llega a pensar, ¿no? Uh-huh. Ah, lo llevo al laboratorio, le tomo una muestra sanguínea y con eso sé si tiene o no tiene este diagnóstico. Ni tampoco un estudio de imagen. Una tomografía, una resonancia magnética o bien un electroencefalograma tampoco te va a definir el diagnóstico. Es clínico el diagnóstico.
1: Por ejemplo, si si papá lo tiene, si mamá lo tiene, es probable que los hijos también lo padezcan.
15: Interesante tu pregunta, qué bueno que lo haces, porque sí hay un componente genético, sí se puede relacionar de manera generacional el diagnóstico, sí puede haber que esté en alguno de los papás el diagnóstico o en alguna otra generación, en los abuelos o en otros familiares como son tíos, ¿no? O tías. Claro que sí se asocia, ¿por qué? Porque yo mencionaba que es un trastorno del neurodesarrollo y que hay cambios químicos. ¿Qué cambios químicos? Dopamina y noradrenalina. Hay una afectación en estos dos neurotransmisores que están disminuidos en ciertas zonas, sobre todo el lóbulo frontal del cerebro, que hace que la persona esté con impulsividad y que además tenga poca atención para la información y poder codificarla y sobre todo almacenarla. Por eso la sintomatología de tener olvidos y cometer errores.
1: ¿Cuál es el vamos a llamarlo, cuáles serán las consecuencias de vivir con este padecimiento sin el diagnóstico?
15: Claro, problemas de aprendizaje son los primeros. Está asociado con dislexias, está asociado también con dislalias, con problemas también en el lenguaje y obvio con la parte de ir alcanzando un plan profesional, es decir, un nivel académico mayor, ¿no? Generalmente son niños y niñas y adolescentes que son rotados y que en algún momento pueden abandonar sus estudios cuando ya están en esta edad de poder tomar su decisión y sobre todo cuando hay una guía familiar. Sin embargo, 50% de las personas con TDAH sufren de depresión o ansiedad y con estos dos trastornos emocionales puede haber conducta autolesiva, que la persona piense que ya no hay nada que hacer, que existe a lo mejor poco apoyo de los demás, que no haya esperanza en el futuro y que venga entonces la expresión de una conducta autolesiva. Entonces sí hay en algunos pacientes con TDAH pues intentos de suicidio.
1: Wow, que sería ya el extremo, ¿no?
15: Que sería el extremo y sobre todo el impacto, ¿no? Que hay de perder relaciones sociales, inclusive de tener pocas amistades porque no es valorado a lo mejor tener a un amigo, una amiga que esté generándote a lo mejor algo de desorden, que a lo mejor sea un poco duro contigo, ¿no? Que inclusive olvide cosas o cometa errores. A veces en los equipos que se forman en la parte académica es el que menos selecciona, ¿no? ¿Por qué? Porque va a demorar el cumplimiento de alguna meta en la parte académica. Claro que hay este impacto.
1: Yo es un poco lo que te iba a preguntar, por ejemplo, las relaciones en pareja, ¿no? O sea, la relación en pareja, la relación, la vida familiar, o sea, también evidentemente se ven afectadas.
15: Claro, en el caso de un TDAH que decide formar una familia ya en la etapa adulta, imagínate si es este es principal sostén de la familia, ¿no? Que es el quien lleva el recurso económico y si está perdiendo empleos porque no cumple con tiempos o bien es desorganizado, pues imagínate qué va a suceder en esta parte, ¿no? Una presión todavía extra al trastorno conductual que tiene, ¿no?
1: Ahorita que hablabas, Doc, de la ansiedad y de la depresión, ¿qué es primero, estas o el TDAH?
15: No, es primero el TDAH y ya luego aparece la depresión y la ansiedad. No ocurre lo opuesto de tener ansiedad o depresión que desarrolles TDAH. Es primero el TDAH, por eso es un trastorno del neurodesarrollo y aparece a temprana edad.
1: Parece obvia la pregunta ahorita que te voy a hacer, pero ¿se puede uno autodiagnosticar? Luego es muy común entre amigos, tienes TDAH, tengo TDAH y esto, o sea...
15: Lo ideal es no hacerlo, porque nos estaríamos encasillando en un diagnóstico que seguramente no tenemos, a menos de que un profesional como es el neuropediatra, el neuropsicólogo, o bien el PAI en el caso de niños, o el psiquiatra en el caso de adultos, cuando el diagnóstico pasó desapercibido, y que de eso tenemos un buen número de personas adultas con TDAH no diagnosticados, porque era un trastorno poco visibilizado en generaciones anteriores, en décadas anteriores. Y que es necesario que los nuevos papás y mamás estén con este diagnóstico a punta, ¿no? Es decir, tenerlo presente y hacer una búsqueda intencionada porque el diagnóstico tiene que hacerse a temprana edad. Sí. 50% de los diagnósticos se dan entre los 5 y 9 años de edad.
1: Okay.
15: Y el otro 30% entre los 10 y 14. ¿Qué significa? Que hay un porcentaje que pasa desapercibido.
1: Oye, Doc, ¿Y cuál es el tratamiento, digamos, para la persona con TDAH? Okay.
15: El tratamiento tiene que ser multidisciplinario, tiene que ir de la mano atención psicoterapéutica, sobre todo cognitivo-conductual, tiene que aprender el niño y la niña algunas rutinas, sobre todo estrictamente en la cuestión de horarios y también actividades que tiene que hacer durante el día obligatorias, pero también está la parte psicopedagógica, por eso ya en la parte educativa vemos USAER, cada vez más frecuente que haya personal de USAER, que es quien acompaña el aprendizaje especial de estos niñas y adolescentes. ¿Por qué es importante que esté USAER? no es por estigmatizarlo y separarlo a lo mejor del ámbito general educativo, sino porque necesitan tener un plan de estudios diferente. Su plan de estudios es, por ejemplo, tiempos muy cortos de traslado de información y sobre todo rutinas que sean un poco más prácticas.
1: Sí.
15: Incluso la aplicación de exámenes es diferente en el caso de los niños con TDAH, que no se pueden llevar en una escuela general. Y por otro lado, la farmacológica. Necesitan tratamiento farmacológico. Los psicoestimulantes son necesarios porque son los que van a restablecer la dopamina y noradrenalina que yo comentaba. Incrementan 80% la resolución de los síntomas que caracterizan el TDAH, como es la impulsividad, la hiperactividad y el déficit de atención.
1: Son medicamentos seguros, ¿no? Porque luego la gente también tiene cierta reserva, ¿no? Que son muy fuertes, que me ponen mal, que eso...
15: Creo. No son seguros, siempre y cuando estén en las manos, obviamente, del especialista, ¿no? Por eso es importante que el diagnóstico lo haga un especialista y no lo haga un médico de primer contacto.
1: A ver, Doc, ¿qué le dirías a la gente que nos está escuchando esta mañana y que... seguramente se empiezan a sentir identificados con lo que tú dices, que a lo mejor son desorganizados, que a lo mejor son flojos, que a lo mejor, bueno, flojos entre comillas, ¿no? Con todo respeto, que son distraídos, que a lo mejor esta parte, y que dicen, ay, caray, lo que está diciendo el doctor Blanco, me suena. ¿Qué le dirías a esa gente esta mañana?
15: Sí, que se acerquen a atención, si hay una señal de sospecha, no lo pases por alto. Es importante que hagas algo ya, porque si lo dejas que avance, obviamente el impacto es mucho mayor. Yo mencionaba esta parte de limitación en la parte profesional, en la parte laboral, y obviamente en la parte personal. Una persona con TDAH, claro que hay un impacto emocional importante y que debe de atenderse. No demores la atención, acércate a los servicios profesionales. En la Secretaría de Salud y Bienestar tienes acceso a ellos, también en el Seguro Social y en el ISSSTE hay personal especializado que puede hacer el diagnóstico. No sabes a dónde acudir, Línea de la Vida. Inclusive estaba escuchando el programa desde temprano y evidentemente están haciendo difusión de la Línea de la Vida. 800-911-2000, hay que llamar a este número. Te van a guiar sobre qué unidad está cercana para que te pueda atender y hacer un diagnóstico preciso. No dejemos pasar tampoco los comentarios que alguien más nos hace, porque en ocasiones esa persona que te está viendo y que te aprecia, a veces te lo dice porque quiere que hagas algo con lo que está sucediendo contigo.
1: Claro. ¿Hay mitos sobre el TDAH?
15: Sí, hay mitos, como por ejemplo que de niño la mamá estuvo expuesta a algo, o el papá inclusive estuvo expuesto a algo, a uso de sustancias. No necesariamente tiene que ser esta una regla. Sí está involucrado dentro de la etiología el que durante la gestación existe algún ambiente no saludable en la mamá, como puede ser el uso de alcohol o de alguna otra sustancia. También mencionan que son niños que sufrieron violencia exhaustiva en casa, no siempre. Yo conozco mamás y papás que tienen hijos con TDAH, que son obviamente una relación de lo más adecuada posible, que hay comunicación asertiva, pero viene el problema, ¿no?
1: Claro.
15: Inclusive por ahí, en el caso de ahora el Campeonato de España, uno de los jugadores tiene un hijo con un trastorno de neurodesarrollo, con autismo. Entonces, obviamente no es algo que vaya directamente asociado con el estatus socioeconómico, ni tampoco con la relación que pueda haber entre mamá y papá. Los otros trastornos de la conducta sí. La violencia es un factor determinante para que un niño o una niña aprenda una conducta que no es adecuada.
1: Salud mental, ¿no, Doc? Al final.
15: Claro que sí, salud mental infantil. Tenemos que pensar en ella. Es importante porque potencializa, obviamente, sus habilidades, los hace que desarrollen nuevas y además los hace gestionar sus emociones de manera funcional.
1: Doctor, te agradezco mucho tu visita esta mañana.
15: Muchísimas gracias a ustedes, Marvin.
0: Gracias.
1: Gracias, Doc. El doctor Guillermo Blanco Gobea, comisionado estatal de salud mental y adicciones, esta mañana con nosotros aquí en cabina. Nos tomamos una foto con el Doc para nuestras redes sociales. Vamos al identificador de la hora y ya está la maestra Tei. Ya llegó de donde andaba, ya volvió. A ver si nos trajo lo que le pedimos. Un llaverito, mi maestra. 8 de la mañana, pausa, regresamos.
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2: 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Son las 8. 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
8: Son las 8 de la mañana con 6 minutos. Ya regresó mi maestra Tei. ¿Cómo está, maestra?
9: Muy bien, muchas gracias. Decirte que muy feliz por haber asistido a este foro político de alto nivel en la ONU, en la ciudad de Nueva York, pero sobre todo algo que me llenó pues de mucha alegría es poder tener la posibilidad de conversar con algunos embajadores. Me refiero a Héctor Vasconcelos, hijo de José Vasconcelos, sí. Toda una institución, ¿verdad?, educativa, y sobre todo un extraordinario líder, así como también con Porfirio Muñoz, ¿verdad?, hijo, que los dos también excelentes y finísimas personas, ellos

0: ahí coincidimos y creo que nos fue súper bien. Pero sobre todo, lo que más me gustó de esta visita fue precisamente el que pudimos presentar al mundo entero, a los países que estuvieron ahí, el curso, una de las políticas públicas más importantes que tenemos y que hoy por hoy nos dice que vamos por el camino correcto, que el rumbo que llevamos en nuestro municipio, pues es precisamente el que se puede y se va alineando a lo que son también la Agenda 2030. Y me refiero en el tema educativo, porque los cursos de verano en tu colonia, bajo el esquema que los trabajamos en Villa de Álvarez, son únicos en el mundo, o sea, ya no en el estado, ya no en la República Mexicana, en el mundo, porque logramos sumar voluntades, porque no es una política pública que tenga un presupuesto exagerado, es una política pública que tiene lo básico y de lo más básico, es decir, casi nada, que son con lo que les compramos los cursos, los materiales para el curso de verano. Pero aquí lo padre es la sinergia que logramos hacer con la población,
1: Sí.
0: donde ellos son nuestros facilitadores, donde ellos nos ayudan con mucha generosidad a atender a los niños y a las niñas, y nosotros los capacitamos. Entonces, es esa parte de territorializar lo que son las metas estratégicas, y eso es lo que nos midió, pues también, ¿verdad? La ONU, precisamente en este informe local. Y bueno, el poderlo presentar después de que terminamos la presentación, que no te dan mucho tiempo, mi hermano, pues es muy rápido también, tiene que ser uno muy ejecutivo, pues también otras personas de otros países también se acercaron y estuvimos intercambiando también por ahí números telefónicos, correos, cosas por el estilo, para seguir como en contacto y al final pues también ver cómo podemos inclusive fortalecernos como administraciones municipales y también pues darle mejores resultados a la población. Recordarán que les comenté en la reunión anterior, en la entrevista anterior, de que habían sido 120 cursos en el 25. Hoy son 150 cursos, o sea,
1: Okay.
0: ya le aumentamos 30 más y lo aumentamos porque pues cada vez la gente solicita, ¿verdad?, que podamos darles este tipo de actividades en su colonia y además porque nuestro municipio pues sigue creciendo, ¿verdad?, de manera también muy importante y significativa, y esto pues también nos obliga de alguna manera, aunque estamos convencidos, de poder tener mayores actividades. Entonces, y hoy que los niños también tienen más tiempo libre, ¿verdad?, porque salieron antes de vacaciones,
1: Y va a
0: entonces
1: haber
0: pues
1: más
0: gracias.
1: vacaciones, ¿no?
0: Entonces sí necesitamos hacer lo propio desde la administración pues para atender a los niños. Yo quiero aquí agradecer nuevamente a los facilitadores, que no son poquitos, son 256 facilitadores, que son los que se capacitan. Sobre todo también a los 117 comités de barrio, que ellos hacen una parte muy importante. Pero también reconocer y agradecer infinitamente a todas las y los trabajadores de la administración, que aparte de lo que tienen que hacer, que ya viene precisamente en esa dosificación que hacemos de metas estratégicas, pues también deben de dar un plus o un extra para ir y atender estos cursos de verano. Cada área y cada departamento tienen por lo menos asignadas cuatro personas para que den los cursos, unos en la mañana y otros en la tarde. Y así vamos haciendo un cronograma y vamos rolando precisamente a todos y a cada uno de ellos. Entonces, de verdad, todo mi cariño, mi gratitud, porque les dije, a ver, mis chulitos y chulitas, ahorita que nos toca el curso de verano, nadie puede salir de vacaciones, solamente nos tenemos que enfocar a este tema porque vamos a medir muy minuciosamente el impacto que tiene.
1: Claro.
0: Lo hemos medido, pero hoy lo vamos a documentar mejor porque ahora vamos a una evaluación mucho más importante precisamente en lo que es el esquema de la ONU. Es precisamente como ir avanzando. Comentarles que nosotros siempre hemos tenido, y lo hemos platicado aquí con ustedes, siempre hemos tenido nuestras planeaciones y nuestras metas estratégicas.

0: Muy bien dosificadas y además evaluadas por la Universidad de Colima, que son nuestros evaluadores externos. Eso nos ayuda a legitimar lo que hacemos dentro de la administración. Nadie nos obliga a hacer eso. Sin embargo, lo hacemos con el convencimiento de que si evaluamos, pues entonces tenemos también un punto de partida para ver qué podemos mejorar en el próximo año, cómo podemos inclusive hasta optimizar el recurso humano, que también es muy importante, y cómo podemos sobre todo también innovar en algunas actividades porque no pueden ser las mismas. Es decir, hay un abanico de oportunidades para los niños porque hay un fichero con 180 fichas con las cuales de ahí los facilitadores van viendo y sobre todo seleccionan y ya saben qué van a hacer este día, al día siguiente y la semana siguiente también. Entonces, de verdad que yo me siento muy contenta porque ha sido para mí esta una de las políticas más exitosas que hemos tenido dentro de la administración, porque reitero, si hubiera recursos, pues entonces tendría un mérito. Pero cuando no se tienen los recursos necesarios, porque Villa de Álvarez es el municipio de los cuatro más grandes que tiene menos presupuesto y tenemos más crecimiento poblacional. Les decía hace algunos días que la vivienda del bienestar hoy por hoy el 80% está en Villa de Álvarez. Eso implica que se van a venir a vivir más de 1.500 familias aquí en nuestro municipio y qué bueno que lo hagan. Serán bienvenidas y bienvenidos siempre, pero eso también implica que tenemos nosotros que reorganizarnos nuevamente para darle los servicios públicos y todo lo que implica precisamente este crecimiento poblacional tan importante que tenemos en el municipio. Así que hoy enfocados, focalizados en esta actividad de los cursos de verano, pero sobre todo con la gratitud de todas las personas que nos apoyan y nos respaldan. Decirles también que el día de ayer tuvimos precisamente ahí en el Auditorio Presidentes de la Casa de la Cultura un evento muy importante que yo les decía que era el evento de la gratitud. Ahí convocamos a cerca de 400 personas que son las que nos ayudaron a cumplir con esos objetivos de desarrollo sostenible en el 2025. Y a todos les fuimos llamando de uno por uno, nos tomamos una foto y les dimos también un agradecimiento. Y eso también hay personas, por ejemplo, las que preparan los desayunos escolares en las escuelas. O sea, que son mujeres de buena voluntad, que dan su tiempo, que yo siempre les diré que es lo más valioso que tenemos los seres humanos para alimentar a estos niños. Entonces, a todos ellos pues los abrazamos, los apapachamos, les dijimos muchas, muchas gracias porque hacen una labor muy importante y significativa que por supuesto marca, ¿verdad?, la diferencia entre un niño que pueda venir sin desayunar de casa a uno que ya le diste los alimentos básicos para que tenga un buen aprendizaje. Entonces, de verdad que fue un evento muy bonito, lleno de mucha energía positiva, de mucha gratitud, pero de mucha alegría, porque todos y cada uno de ellos pues estaban muy contentos y yo más de verlos que estuvieran ahí, ¿verdad? Y que hubieran atendido a la convocatoria. De hecho, siento que nos quedó pequeño el lugar porque hubo personas que estuvieron todavía ahí paraditas, pues porque ya la capacidad también del lugar no nos dio para más. Pero bueno, creo que fue un muy buen ejercicio, porque yo siempre les digo que la gratitud es el reflejo del alma.
1: Claro.
0: Y aquí hay mucha alma y corazón, así que es para la gente y para trabajar, ¿verdad?
1: Oiga, maestra, y en este tipo de eventos, en este tipo de giras, como la que hizo usted por Nueva York, yo creo que algo que siempre se busca privilegiar y que evidentemente es de los principales elementos es el intercambio de experiencias,
0: así
1: ¿no?
0: Es.
1: O sea, usted llevó de aquí para allá el programa de los cursos de verano sin lana, como usted lo dice claramente, cómo lo hacemos, cómo el ayuntamiento capacita a un grupo de personas y esas personas son las que van a las colonias y allá a su vez se convierten en repetidores, ¿no? ¿Escuchó usted algún programa? ¿Se trajo alguna idea? ¿O se trajo el WhatsApp de algún colega a través del cual pueda estar ahí intercambiando opiniones y a lo mejor ya en el resto de su administración, ¿por qué no aplicar algún programa nuevo que haya escuchado usted o que se haya traído usted de Nueva York?
0: Nos trajimos varios contactos de diferentes países, pero fíjate que algo que le están dando mucho también, mucha importancia, además la tiene, en el tema de los grupos indígenas. O sea, ese fue también en las diferentes participaciones, fue de verdad que una prioridad y un tema también como una asignatura pendiente con los grupos indígenas. En Villa de Álvarez, bueno, no tenemos también como tal, hay en otros municipios, como es el tema de Comala, como es el tema de Islahuacán y algunos más, pero ese de verdad que me llamó mucho la atención, porque ese fue como una prioridad siempre, el cómo atenderlos. Y decirlo también, que aquí con nosotros en el estado, pues ha sido un tema, y a nivel federal inclusive también ha sido un tema que se trae, inclusive de darles como un recurso en específico. Hablaba en algún momento la presidenta de la República, hablaba la doctora Claudia, de dar como un 10% o un porcentaje, no traigo muy preciso el dato, pero sí a aplicarlo para las zonas indígenas. Pero fue de verdad que casi en todas las participaciones era el tema de estos grupos. Entonces creo que es importante por ese rezago que ha habido también durante muchos años con ellos, y que hoy por hoy qué bueno que se está retomando. Pero también en las intervenciones lo que yo vi es que es precisamente ese tema de recursos para mejorar las condiciones, la calidad de vida de estos grupos, y eso también, digo, creo que también aquí se va avanzando, ¿verdad? En ese sentido. Ese fue un tema. Otro tema tuvo que ver mucho con el tema de los adolescentes, es decir, cómo realmente hoy por hoy los maestros y los maestros estar precisamente al nivel de hasta del lenguaje de los jóvenes, cómo realmente lograr una muy buena comunicación con ellos, cómo los maestros ir innovando precisamente para que el tema también de las actividades educativas sean más atractivas para los muchachos, y entonces que quieran quedarse dentro de las instituciones educativas. Y hablaban inclusive en algunos temas de la edad de los maestros, de el uso de las tecnologías, el uso del lenguaje y cosas por el estilo, que yo creo que mucho sí tiene que revisarse, y se tiene que ver cómo hacer realmente ese clic con los muchachos, porque sí es cierto, o sea,
1: claro,
0: de verdad que es todo un tema, ¿eh? Es todo un tema que se tiene que ir valorando y sobre todo también adecuando.
1: Déjame hacer una pausa, maestra, porque ya nos alcanzó el corte, y antes íbamos platicando de sus andanzas allá en Nueva York, sobre todo, a ver si me trajo lo que le pedí. 8:20, la maestra Tay Gutiérrez está con nosotros esta mañana en la cabina naranja. Pausa, regresamos.
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5: 8 de la mañana con 25 minutos. Platicamos con la maestra Tay. Pues nos está platicando ahora sí que sus andanzas allá por los Nueva York. ¿Se llevó solito, maestra, o no?
6: No.
5: ¿No?
6: Se portó mal.
5: Solito nomás lo trae aquí a las entrevistas, maestra.
6: Se lo voy a llevar. Solito es tema local. Ay, no, mi chulo, no, lo que pasa es que los recursos, como lo decía hace un ratito,
5: sí,
6: son muy acotados, entonces pues tenemos que buscar transitar, pero pues también haciendo los ajustes necesarios.
5: Sí.
6: Decirles que sin duda alguna una experiencia muy bonita, pero sobre todo un compromiso muy grande para seguir precisamente construyendo un mejor lugar para vivir con este tipo de políticas públicas, pero también con el compromiso de cerrar fuerte. Nos falta un poquito más de un año,
5: sí,
6: muy poquito, por cierto, pero desde ahorita ya estamos trabajando con los funcionarios y funcionarias de cerrar muy fuerte. A veces cuando ya se vienen, en algunas ocasiones se les cierra las administraciones, pues como que así, pues ya se va a acabar, o sea, como, pues vamos como perfil bajo. Aquí no, aquí vamos trabajando a diario y tenemos que ir subiendo de nivel, tenemos que cerrar fuertísimo. Es por eso que ya estamos inclusive trabajando con la proyección de las metas estratégicas del 27,
5: uh-huh,
6: y sobre todo cómo irlas acotando también a lo que son nuestros tiempos en octubre, que es cuando nosotros terminamos, y haciéndolo con mucha responsabilidad. Yo creo que cada día que la gente nos paga, porque al final del camino son los impuestos de las personas de donde sale nuestro salario, cada día que nos pagan, ese día lo tenemos que desquitar. Y procuramos hacer las cosas de verdad lo mejor posible. Hoy, por ejemplo, me voy a hacer mi agenda normal, pero me voy también a visitar cada uno de las colonias donde tenemos los cursos de verano. Vamos verificando cómo están. Me entrevisto con las mamás también a ver cómo se sienten, cómo han visto, si hace falta. Porque siempre, yo les digo que siempre va a haber un área de mejora. Yo sé que algunos de mis funcionarios y funcionarias dicen, ay, maestra, ya párele, ¿eh? Pero bueno,
5: ya estuvo, decir,
6: ya estuvo, ¿eh? O sea, pues, ¿cómo le sigue, ¿eh? Porque, pero yo de verdad lo pienso, y no es de ahorita, es de siempre,
5: uh-huh,
6: que cada día que Dios Padre nos permite vivir es una oportunidad para ser mejores en todo lo que hacemos, en lo de tu casa, en lo de tu trabajo, en las relaciones que puedas hacer, inclusive en el intercambio del día a día. O sea, de verdad que es algo con lo que yo he caminado y que además me ha funcionado, por lo menos a mí me da mucha satisfacción, y yo sé que tal vez alguien lo valora, tal vez otras personas no, pero eso no me limita a mí de hacer las cosas como creo que son correctas, donde siempre hay algo que hacer mejor cada día, y que eso siempre sea como la mística de, inclusive de mi vida, ¿no? Yo todos los días cuando me levanto, yo solamente le pido a Dios dos cosas: que me permita transitar sin ofender a nadie, y sobre todo que ponga esas palabras en mi boca que sean las adecuadas para orientar, a veces hasta para apapachar, a veces para entender, a veces hasta para tolerar, porque hay muchas cosas que a veces no puedes resolver por más que quieras.
5: Sí.
6: O inclusive situaciones que pasan y que dices, ¿qué hago?, ¿no? Entonces, siempre busco, y cuando no encuentro una solución a un problema que tenemos a veces dentro de la administración, en la noche que ya hago mi evaluación de cómo me fue en todo el día, ya nada más digo, mañana Dios dirá. Y no sé, la energía, las ganas, la actitud, pero siempre eso nos ayuda, porque no ha sido, también tengo que decirlo, no ha sido una administración pues tan fácil, tan sencilla, por lo que les digo, por la limitación de los cursos, por el crecimiento de la población, pero también por las demandas que tenemos de temas laborales, que son 70 millones y luego llegan 40 y luego llegan, y tienes que resolver, porque haciendo convenios y con lo que sea, pero tienes que ir caminando, no puedes pararte.
7: Sí.
6: Entonces yo creo que sí, en Villa de Álvarez tiene que haber un momento de una reconsideración del tema presupuestal. Porque no va a aguantar mucho el municipio también, como va creciendo y como se va generando, y con esta limitante. A ver, tenemos como casi 500 millones menos que Colima, y estamos casi igual de población. Y nuestro municipio, les he dicho, es un municipio conurbado y es un municipio de tránsito. La gente de Comala, de Coquimatlán, de Cuauhtémoc y de Colima transita por Villa de Álvarez. Aparte, eso habla de desgaste de la infraestructura urbana, eso habla de que se requieren más servicios. Entonces, tenemos que ir buscando el cómo transitar. Sin embargo, yo siempre digo, mañana Dios dirá. Y no sé cómo, pero se abren las posibilidades. Y ahí vamos caminando, pero sobre todo súper feliz con esta visita que tuvimos a Nueva York, súper feliz con esta posibilidad que tuvimos. Era un sueño, de verdad que estaba muy guardado en mi corazón y en mis pensamientos desde hace mucho tiempo, el tener esta posibilidad, y hoy por hoy se genera, y de verdad que yo me siento muy, muy contenta por lo construido, y en el entendido de que esto de verdad nos compromete hacer las cosas cada día mejor, a buscar posibilidades, a buscar interacciones, pero sobre todo el atender y entender a la población de Villa de Álvarez.
5: Perfecto. Maestra, pues le vamos a compartir nada más algunos mensajitos antes de los que ya han llegado por ahí de la audiencia. Digo, ya llegó de Nueva York, ya ahora sí vamos a aterrizar acá.
6: Ya aterrizamos.
5: En Villa de Álvarez, ya para cerrar.
8: A ver, bueno, Checo Hernández dice y saluda y agradece a la maestra Tey de parte de los vecinos de la colonia La Comarca, que ha atendido las necesidades. También Leopoldo Durán manda a saludar a la maestra y que urge tapar los baches. También Martín Díaz dice felicidades a la maestra Tey, eso es tener visión progresista. También Adolfo Leal dice, maestra Tey, por favor, las lámparas de Wildeman urgen, y que ya se fundió
6: un poco. Si nos puede mandar como la ubicación, cuántas son, algo por el estilo, y nos los comparten, con mucho gusto lo atendemos.
8: Sí, Adolfo lo hará con muchísimo gusto, siempre está
5: es de sus clientes favoritos.
6: Sí, sí. Un saludo, mi hermoso.
8: Sí, sí, es este... Como es un enviado especial, lo siento. Y no
5: yo sabe... siento que es presidente de allá. Sí, del
8: comité de barrio.
5: Sí, del comité de barrio, por la Pilázuli, por ahí.
8: Carmen Alicia dice, un saludo a la maestra Tey, ayer me tocó convivir con ella y recibir mi agradecimiento, un orgullo participar en su proyecto y pertenecer a la primera generación de abuelitas tejedoras de historia.
5: Ah, ¿qué hubo?
6: Sí, sí, un saludo.
8: Diana Rodríguez también nos manda un reporte de que los parques y camellones, por Loma Bonita, en Avenida Pablo Silva, hasta la Niños Héroes, y que hay mucha maleza y que les hace falta una podada. Aquí
6: decirles que el día de mañana ya nos entregan desbrozadoras nuevas, porque de verdad que se compra y se compra, pero les digo, crecen nuestro municipio, llegan las lluvias y crecen las necesidades. Mañana ya les estaremos entregando más equipo a nuestros amigos de parques y jardines para que se pongan a chambear más duro.
5: Perfecto.
6: Ya lo hacen, mi hermoso, pero hay que darles también las herramientas necesarias,
8: ¿eh? Así
6: ya
8: es.
6: Con desbrozadoras nuevas, pues también así le van a dar con más ganas. Sí.
5: Luego, ahí en la transmisión en vivo también tenemos algunos, ¿no, Marín?
8: Bueno, pues Sandra Santos dice de los baches, ¿no? De que es un tema. También
6: si nos especifica, inclusive también en qué lugar, con mucho gusto lo atendemos, porque vamos vamos bacheando, pero también si hay alguno en específico, nada más,
5: le va a dar
6: avenida, niños héroes, laterales, reitero, esa parte que es la que está más fea, pues me da mucha pena, pero si es de gobierno del estado, entonces...
5: No baje la voz, dígalo fuera.
6: Pero lo cierto es que sí.
5: No baje la voz.
6: Es una parte que ya lo hemos platicado, estamos sí. haciendo las cuestiones para que se puedan intervenir.
8: Sí, y bueno, y además de los baches, los topes incómodos de siempre. Ese es un tema recurrente y un mensaje también recurrente, tanto en la transmisión en vivo como acá los mensajes, los topes ahí frente al club deportivo.
6: Club deportivo, sí.
5: En el ayuntamiento, sí. ¿no? Pero sí, bueno. Sí, sí. ¿Cuál otra?
7: Ah, maestra, la Guanajuato, ahí en Villa de Álvarez, a la altura de la secundaria, ¿cómo se llama la secundaria? La Vasconcelos, la Guanajuato, está posuda y está oscura.
8: Y que hay vecinos muy molestos, muy ruidosos y que solamente causan conflictos, es lo que he sabido también de ahí.
5: Llegó esa versión. Manda a Saulito a que revise ahí, maestra, para que vea.
7: Saulito.
5: Pero sí.
6: Pues ahí está, maestra. Sí va a tener ya una intervención mayor.
7: Muy bien.
5: Ahí están algunos de los comentarios de la audiencia, de la tribuna, que pues ahí se los dejamos, ¿no? Ahí
6: sí,
5: para usted, para su equipo que ya tomó nota. Tenemos aquí gente muy muy apasionada de vecinos de Villa de Álvarez que diario, oye que fue y que no le dijeron, oye que y nosotros estamos ahí duro y dale con Claudia y con Saulito y les mandamos ahí más y ahí se los compartimos. Uh-huh. Yo les he dicho muchas veces también a su equipo, cuando lo resuelvan, mándenoslo de vuelta.
6: Pero ya ves cómo es Saulito, le digo, Saulito informa.
5: Ese Saulito está enojado, se me hace porque...
6: No,
5: ¿onta Claudia? Claudia dijo que iba a venir. Ven para presentarte a los muchachos.
8: Ay, de veras.
5: Y demás, todo, o sea, pero bueno, pues, ay, nos la saluda.
6: Sí, a con Claudia. Mucho gusto.
5: ¿Sale?
6: Pero sí los atiende, ¿verdad?
5: Sí, están tomando
6: nota. Me dice, a ver, me pasó Edgar esto, resuélvelo.
5: Sí.
6: Pero si nos falta, Saulito, él decir, ya se
5: exactamente, regresar.
6: Alguna foto o algo, porque es cierto, se queda solamente en la petición de las personas, pero no en que podamos informar de que se resuelve. ¿Sale?
5: Exactamente. Uh-huh. Maestra, pues va a ser Saulito, qué bueno que vine.
6: Ahorita vamos a platicar tú y yo, Saulito.
8: Si tú como que lo traen de castigo aquí.
5: ¿A Saulito?
8: ¿Te portas bien o te va a llevar a él?
5: No, le gusta venir a Saulito, ¿no?
8: Vemos, dices. Ay, no.
5: Saludos, Saulito, te queremos mucho. Maestra, muchas gracias, qué bueno que le fue bien por allá.
6: Muchísimas gracias a ustedes por recibirme, como siempre, y de verdad que es un gusto.
5: No, hombre, igualmente.
6: Gracias. Me alegran el día, no importa que a mí tengo baches.
5: Hombre, mire, me la paso súper bien, ¿eh? Mejor,
6: sí,
5: hombre.
6: Claro.
5: No, eso es la verdad. Qué bueno que vino, qué bueno que lo tiene, sí. La maestra Tay Gutiérrez estuvo con nosotros esta mañana, presidenta municipal de Villa de Álvarez. Nos vamos a tomar una foto con ella ahorita por nuestras redes sociales. Hacemos una pausa y regresamos al bloque final.
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7: 8
8: Ay, ¿sabes? Pobre Saulito, ¿cómo lo traías?
7: ¿Quién, yo? Y nada más viene 5 minutos y está así de... Siento que...
9: La buena cuenta, anótale.
7: Ajá. Pobrecito, como que ni ganas ya le dan de venir.
8: Ha de salir harto de la gana.
9: Es su chamba.
7: Imagínate, uno.
8: Aquí,
7: 3 horas.
8: Al fotógrafo.
7: 3 de las 4 horas que estoy aquí en cabina. Pero pues... Al rato que estés en la tarde...
9: Mira, por mí no hay problema.
7: 8 de la mañana con 43 minutos. Acá tengo algunos mensajes. Bueno, acá alguien nos comparte. Rogelio, saludos para Rogelio, que sigue el colchón ahí en el Arco Sur. Ahí en el puente del Arco Sur. Pues ahí está. Parece que es. A ver, déjame ver.
9: ¿Qué marca? A ver si...
7: No, pero es matrimonial, digo, para todos aquellos que... Digo, es que ya dormir con una persona más una matrimonial, o sea, chiquito, ¿no?
8: Pues depende del...
7: Sí, y más si se mueven mucho, luego roncan y demás. Sí, no, y dormir en un individual, olvídate.
9: Se ve que es de los corrientes, honestamente.
7: Oh, que la canción...
9: No, mejor no.
8: ¿No será ahí del negocito que esté por un lado que lo habrán sacado?
7: Ah, puede ser, ahí chequen, pongan luz ultravioleta, de noche a ver cómo, puede ser, brillante, así, ¿eh? Saludos para Manuel Izquierdo, esperemos que a estas alturas de la mañana ya ha llegado a Manzanillo. Chávez Gutiérrez también dice que va rumbo a Manzanillo y que es nula la presencia de la Guardia Nacional, y más en el crucero de Turla, que es donde más se necesita. Ahí está una petición, por favor, háganlo. Omar Figueroa también, acá nos manda unas fotos de unos baches, nos pidió la opinión de la maestra acerca de este trabajo, pero bueno, pues ahorita vamos a checar dónde está ese desperfecto. Marga dice que ramas en el jardín de Villas Providencia, los árboles están más que enormes, ya están en medio. Los cables de la luz, las banquetas todas quebradas y levantadas, no se pueden imaginar, digo, y ni caminar, por favor. Si nos compartes, por favor, el jardín de Villas Providencia, entre qué calles y alguna fotografía o video, Marga, te lo agradecemos bastante. Es lo que nos pide también el Ayuntamiento de Villa de Álvarez, bueno, los ayuntamientos en general.
8: Que ya escucharon ahorita la maestra, que ella misma lo pedía, ¿no?
7: Sí.
8: O sea, nada más para la referencia, ¿no?
7: Exacto. Como Jared, que sí nos manda fotos de en Colinas del Carmen, hace falta la poda de unos árboles del jardín, que ya son árboles grandes. Ah, bueno, y si pasan cables, es que luego también así de poden los árboles del jardín, donde no pasan cables, déjenlos crecer, si no afectan, pero es que luego, ay, es que no sé qué, tú no vives ahí, que es peligroso, que le dan poda para darle forma, ¿forma de qué es un árbol? Dice también alguien por acá, ¿a dónde se puede denunciar si cortaron un árbol en vía pública solo porque tiraba mucha basura? Los árboles no tiran basura, pero bueno, ya estamos acostumbrados a decirle basura a las hojas. Y si las personas no querían barrer, es en Estado de México. Ah, la calle Estado de México, yo dije, no, pues allá que lo vean. Vuelta con 13 de septiembre. ¿Esto en qué colonia?
8: Puede ser Villa de Álvarez, ¿eh?
7: Sí, seguramente. Nada más que le estoy diciendo pues que en qué colonia, que pues así no. O sea, queremos conocer toda el área metropolitana, pero no. Brian se hace presente, dice, excelente día, saludos a la maestra Tay, saludos también para ti, mi estimado Brian. También alguien dice que por la lateral de la autopista, antes de llegar al semáforo de Maxa, hay un bache y ya cobró 2 víctimas, 2 automóviles con la llanta ponchada, 1 hasta con el rin doblado, y no hay ningún señalamiento para prevenir y sacarle ese bache. ¿Dónde pasamos la factura de la reparación del rin de la llanta? ¿A movilidad o qué? Pregunta. Pues sí, ¿no?
8: No,
7: es el ayuntamiento, perdón, ayuntamiento, disculpen ustedes, es el ayuntamiento. Marlene pide que a las personas que están cortando y quitando la maleza en los camellones, que pongan alguna malla o lonita, porque las piedras golpean los coches y a las personas. Digo que parecen resorteras luego. Paco dice, feliz día, es una realidad que muchos de los problemas de los municipios y del estado son por falta de presupuesto. Qué bueno que la maestra Tay te lo diga. Saludos para Juana. Volados, y luego dicen que no los quieren. ¿Por qué? ¿Por qué?
9: Creo, no sé, que por el llaverito.
7: Ah, no, pero no, a no, ver, no, vamos pero aclarando. Este es un llaverito del informe.
8: No, aparte, esto que nos compartió la maestra son de los que llevó ella de aquí hacia allá, y que estuvieron, entiendo, repartiendo ahí en intercambiando en la visita que hicieron allá a Nueva York, a las oficinas de Naciones Unidas. Ajá. De hecho, por un lado está en español y por otro lado está en inglés. ¿Sí?
7: Flagship programs.
8: Y algunos summer camp. Algunos llaveritos por ahí y demás, sí, nos lo dejó aquí de pues también de regalo presente, decía yo, déjemelo para ver qué podemos comentar.
7: Any small municipality can look alike. Is it a surprise? Sí,
8: que practicamos el inglés tijuanero. ¿No? Bueno.
7: Sí, pues. Edgar dice. Dice Edgar que le da mucho oso lo que está haciendo Locho. Y nos manda un video que ahorita vamos a checar, Edgar, cómo no, nada más déjalo aparto. Alfredo Guzmán dice también que es Colonia El Valle como referencia. ¡Qué cosa, Alfredo, qué cosa! Dice, es la Colonia Villas Providencia, entre Avenida Plata y Providencia, la calle es Barcelona. Muchas gracias, Marga, ahorita también esperamos las fotos. Raúl Zamora dice que quiere un llavero. 1, 2, 3. Alcanzas por uno, ven. Dice Omar Puga. Buenos días, siguen sin limpiar glorietas y recoger ramas. ¡Qué caray! Muchas gracias. Gracias por sus mensajes al 312-2320-997.
8: Y bueno, pues ya en la parte final de su espacio informativo, pues sí, retomar la información que se confirmó el día de ayer. El diputado federal, Leoncio Morán, pues ya dijo, ¿no? Que sí quiere ser candidato por 11ª vez. Locho ha sido candidato 10 veces, nos decía aquí, de las veces que vino en la campaña anterior, que ha sido candidato 10 veces, ahora quiere ser la número 11.
9: Bueno, la esperanza muere al último.
8: Pues sí, a ver en qué términos se da, a ver si se le acomodan los...
7: La esperanza muere al último, y como Morena es la esperanza de México.
8: Sí, ¿no? Yo creo que Morena no la tiene tan fácil en la capital, en la elección municipal, ¿sí? Pero bueno, dice Locho que seguramente Morena ganará. Habrá que ver en qué término se da. Y habrá que ver si Locho es candidato, ¿no? Ya hay al menos, creo que, a ver, Locho ya dijo que quiere. Paco Rodríguez también ya dijo que quiere. Viridiana Valencia lo comenta en lo corto. Creo que públicamente no hay todavía un pronunciamiento por parte de Viridiana. Pues ahí están las tres cartas, ¿no? Con las que creo que, va a jugar el oficialismo. Evidentemente, si es mujer, pues tendrá que ser Viridiana la candidata. Y si es hombre, pues no sé, ahí en la encuesta se va a echar un volado, a ver cómo lo van a hacer en el proceso interno de Morena para definir quién sería su candidato, ¿no? Si el propio Locho o Paco Rodríguez, que hay que decirlo, los dos, ninguno es morenista de origen, son cuadros que vienen de otros partidos políticos, como generalmente pasa con el caso de Morena, ¿no? Ya sabemos cómo está integrado Morena en estos tiempos, y bueno, ya veremos si se da esta situación y hasta dónde le alcanza a Locho en caso de que se convierta en candidato. Locho ya fue alcalde dos veces, una por Acción Nacional y otra por Movimiento Ciudadano, ¿no?
9: Los niños de Colima, estamos con Locho. 1, 2, 3, 4, 5. Buenísima la canción,
7: Pues sí, Locho. Sí, la verdad sí, es muy buena.
8: Autoría de mi querido Poncho.
7: Pregunta, Sánchez. Saludos para Poncho Sánchez y para Michela Torres. Una pregunta, ¿cuál pudiera ser esta personalidad política que más campañas o más veces ha sido candidato, candidata o candidate? ¿Locho? ¿Virgilio?
8: No, yo creo que Locho es el que lleva más,
7: Joel, o sea, de todos, creo que Locho...
8: Yo creo que sí, que el 8 se queda.
7: Eso es perseverancia, eso es tenacidad, eso es este. Ey.
8: No sé.
7: Es que me hacían estas cosas, pero no. Sí, o sea. Son ganas de trabajar, pues.
8: O sea, si se convierte en candidato por onceava vez, dices, bueno, o sea, algo tendrá también, ¿no? Al 8 le pasa un poco el fenómeno en redes sociales que le pasaba a Guillermo Ochoa, al portero de la selección nacional.
9: ¿Qué?
8: Luego no tenía muy buen manejo de redes, no tenía mucha presencia, o sea, no la gente le tiraba mucho hate, no que él no tuviera buen manejo, sino que en redes le tiraban mucho hate. Creo que con Locho pasa igual, en redes le tiran mucho hate. Y en lo corto, ya en el face to face, en el cara a cara, generalmente terminan reconociéndoles. Y creo que con Locho pasa. Ahorita una parte de la audiencia que nos está escuchando ya torció la boca y ya no le gustó lo que estoy diciendo. Pero a mí me da esa impresión. O sea, mal que bien, creo que el 8 está. O sea, el hecho de que sea candidato 11 veces, ya sé, tenemos que contar las que ganó, pues, ¿no? O sea, cuántas veces ha ganado. Que en este caso, pues serían 4 las que ha ganado, ¿sí? Pero para ser considerado candidato también, algo debes de tener.
9: Pues siento que aquí pudiera aplicar el, ¿cómo dice el dicho? Más vale viejo conocido que nuevo por conocer.
8: Pues más o menos.
9: Siento que pudiera aplicar ahí, ¿no? Que la gente de repente dice, nah.
7: Pero es que también, ¿qué? Obviamente conforme pasan los años, pues puedes agarrar experiencia y dices, ah, por aquí es, haces colmillo. Y por supuesto que hay políticos en este caso que ya tienen un colmillo y ya se la saben, ¿no? Son viejos lobos de mar, como puede decir, sí. Ya están en ese grupo. Ahora saber, en este caso, en el caso del 8, ¿qué de nuevo puede traer a la capital diferente a otras situaciones, circunstancias, en cómo está de la capital, cuáles son las necesidades y qué puede hacer el 8 que no haya hecho antes que pudiera traerle a la capital?
9: Aquí lo malo es en dónde se fue a meter, Mario. Eso no creo que le ayude mucho.
7: Que haga peatonal la Madero, estaría bien.
8: Pues sí, a ver, con Locho se tuvieron algunos logros importantes, ¿no? Locho fue un alcalde polémico también, sobre todo en su primer ayuntamiento, ¿no?
7: Pues lo ha sido siempre.
8: Es un tipo disruptivo, un tipo frontal, un tipo que te dice las cosas como son. Y eso también a una parte de la gente nos gusta. Yo prefiero un tipo así que un tipo que te hable por atrás, un tipo que no sea claro, un tipo que sea acá, pues sí, modosito, ¿no? A mí me gusta más así, o sea, como que de ese tipo, ¿no? Pero también entiendo lo que dice Dana. La marca.
7: Claro.
8: La marca.
7: Sobre todo esta parte de cuál es tu marca, cuál es tu identidad entonces. Si ya has estado en un lado, sí, lo sabemos.
8: La chapulineada, ¿no?
7: Exacto, no es un secreto. ¿Cuál es tu marca? ¿Qué te define a ti? O sea, lo que viene detrás, el partido que te respalda y por qué te está respaldando.
8: Sí, mira, lo bueno que el 8 seguramente no tarda en estar por acá con nosotros, para platicar de ese...
7: No, y como él todos.
8: Porque ese es el tema. Dentro de la experiencia que van recabando con el paso de los años, ¿sí? Personajes como Locho Morán, tienen eso, que a diferencia de otros que dicen, sí voy, pero no me preguntes de esto, ¿eh? O sea, oye, no, yo, pero mi tema es este, ¿no? Locho te dice, pregúntame lo que quieras, ¿eh? Échame lo que quieras. Y con Locho podemos platicar este tipo de situaciones.
7: Pues sí, Edgar, pero mira, como bien lo dice tu tocayo por acá, recuerden que al igual que Locho, ya tuvimos un aferrado como presidente de la República, ¿y cómo nos fue?
8: Bueno.
7: También, sí. El ser aferrado a algo a veces, ya cuando lo tienes dices, ah, ¿y ahora?
8: Pero bueno, pues ahí están los pronunciamientos del diputado federal. ¿Algo antes de irnos?
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7: Para que no anden haciendo las fotos que nos mandaron ayer. ¿Qué es eso, man? Para que trabajen en su presentación. O
8: sea, oye, ¿qué le dijeron? Está bueno, sabe mucho a cilantro.
9: No tiene cilantro.
7: Y luego así de, ¿quieres? No, pero pues déjale pregunto a Cirilo a ver si se le antoja.
8: La pizza de avena.
7: No, ¿era pollo qué? ¿Qué era?
9: Color Shrek.
7: ¿Pero qué era pollo con qué?
9: Crema de espinaca.
8: Hay que decir que le echa ganas, ¿eh? Bueno, por eso Marte no queda. Bueno, vamos a dormir.
7: Vámonos ya. Gracias a Univa por estar como todos los miércoles en este espacio.
8: Que tengas un buen miércoles, amigo.
7: Igualmente.
8: Vámonos, Ana.
9: Vámonos, excelente ombligo de semana.
8: Que tenga un gran día también, la más pequeñita de la familia naranja. Dígale a las redes sociales, ya nos vamos después del corte. Se quedan con mis queridísimos hijos de la Ralexa. Ya sabe, Dana está hasta las 10, Marvin está hasta las 11. Yo los espero mañana a partir de las 7. Es un compromiso. ¡Pásala bien!
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20: Colima, el director de la DEA, Terry Gold, advirtió este lunes que Estados Unidos continuará con sus acciones en contra de los cárteles mexicanos de la droga tras la sentencia de cadena perpetua que se le dictó a Ismael el Mayo Zambada. En conferencia de prensa, aseguró que la sentencia contra el Mayo es un mensaje para todos los que participan en actividades delictivas ligadas al crimen organizado y las drogas, ya sea narco y funcionarios. Con información de los hijos de la noticia, soy Dan Ontiveros.
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0: esperando casa. Porque nos van a traer este... ¿Qué será? ¿Qué será?
1: Que se vaya.
0: Unas tortas de lomo. Puede ser para que desayunen el día de unas tortas de lomo, un chocomil, un jugo mediado. Este miércoles, ¿mande?
2: Ayer desayuné una torta.
0: Ah, qué bien. Ah, por eso te fuiste temprano.
1: ¿Cuál más temprano?
2: Bien, la desayuné carrereada y no fui temprano. Mm.
1: ¿Cuál temprano?
0: ¿Con bolillo o telera?
2: Con telera. La torta va con telera.
0: ¿Mayonesa o crema?
2: La torta va con mayonesa.
0: ¿Jitomate?
2: También.
0: ¿Cebolla?
2: También.
0: ¿Lechuga?
2: No tiene.
0: ¿Aguacate?
2: No,
0: ¿mostaza?
2: Sí, tenemos.
1: El aguacate está caro.
0: Sí, aparte a ti ni te gusta.
2: Y está escaso.
0: Y está escaso. Ponle el micro si...
1: Pues está prendido, que no lo tenga cerca, no.
0: Así es, bienvenidos sean a este su espacio, hermoso recinto, agradable, un espacio seguro para ustedes, excelente ambiente laboral, como pueden darse cuenta. Son las 9:10 a.m. y en esta hora vamos a estar platicando de muchas cosas, vamos a tener visitas, vamos a platicar de temas y escuchar buena música como la que tenemos a continuación, en lo que ustedes dejan sus mensajes, porque si no mandan mensajes, ¿qué les va a pasar?
1: Les va a dar gastritis.
0: Ay, bueno, sí, que les arda poquito, nada más. Si no mandan mensajes, si no quieren que les arda por no desayunar y por comer, tomar mucho, nada más café en la mañana, como negro. No sé quién. Que nada más toma café, luego por eso te va a dar gastritis.
1: Uh-huh. Y mal pasarse.
0: Así es. Entonces, si no mandan mensaje, les va a doler, les va a arder el estómago, bien a gusto. Saludos para Guti, para Gabriel Betancourt, que le mandamos también un saludo, muchas gracias, así como ellos dejen sus mensajes. Es lo que nos vamos con la música.
1: ¿Qué te gustaría escuchar para empezar la mañana? Esta mañana tan agradable y calurosa.
0: Calurosa, efectivamente. Pues algo tropicoso. Caloncho, tenemos a Caloncho, pudiese
1: claro que
0: ser.
1: Sí, te lo vengo manejando.
0: Vamos a poner a Caloncho, que ya ha estado por acá, pero no en nuestra cabina. Ven, Caloncho, aquí a cabina, aquí al programa. Un abrazo para ti. Y con esto iniciamos el día de hoy aquí
1: con los hijos
0: de la Realeza. Bienvenidos.

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0: 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Las curiosidades de tus artistas favoritos. Al inicio de la carrera del grupo sueco ABBA, se hacía llamar Björn, Benny, Agneta y Annie Fritz. Después hicieron su acrónimo conformado por las iniciales de su

0: Son las 9 de la mañana con 23 minutos y seguimos por acá disfrutando en este miércoles el Día Mundial del Cerebro, que ya lo habíamos mencionado, y el Día de la Hamaca. ¡Wow! Este instrumento, artilugio, mobiliario, accesorio, gadget del hogar, mueble, que pueden y que hay en distintos, hay de algodones, hay de lana, hay
1: materiales diversos, colores diferentes, diseños, tejidos, etcétera, etcétera.
0: Que casi siempre te los venden así, pasa un señor así de hamacas en los ríos o en
1: la
0: mar.
1: Playa.
0: Ajá, un lugar más cálido. Oigan, bueno, pues recordarles que está presente el WhatsApp para que dejen sus mensajes y comentarios referentes a la hamaca. Ay, sí.
1: Oye, a mí me causa mucha curiosidad y en la mañana lo platiqué. Algo que comentábamos ayer de cómo le hace la gente al regreso a clases cuando tienen varios hijos. Imagínate, qué difícil.
0: Sí, sí, de verdad que sí. Digo, ya están saliendo de la escuela apenas en su graduación y ya pensando el próximo año, ¿no? Escolar.
1: Un gastadón,
0: madre. Un gastar.
1: Y preguntaba yo también a propósito, ¿qué es lo que más pierdes? O que en tu caso, pues cuando estudiabas, ¿qué era lo que más perdías, a Marvin? Lápices, borradores, sacapuntas.
0: ¿Qué era lo que más perdía yo?
1: Trastes de lonche.
0: Las loncheras y los colores.
1: Los colores.
0: Luego era muy así de prestarlos o de lo
1: Ándale,
0: que sea.
1: Y luego tu mamá, yo no los compré para que los andes prestando.
0: Ajá, y luego regresaban, o sea, tenía colores de otras marcas o de eso así de que ¿y este de dónde
1: Revueltos.
0: Salió? Porque se revuelve. ¿Tú eras cuidadosa? ¿Tú eras la niña de los plumones?
1: No, ¿nunca? No, yo perdía mucho los lápices. Todos los días tenía que andar yo agarrando lápiz nuevo. Apenas le estaba sacando la punta y había gente, me acuerdo que había gente que tenía un lápiz así de pequeñito. De que les duraba muchísimo y ya no le podían sacar punta. No, sí, sí, yo nuevecitos los perdía.
0: Yo eso sí, fíjate, las plumas que no perdía, pero sí recuerdo en muchas, muchas ocasiones de que, ay, esta ya no pinta, ya me la acabé. Uh-huh. O sea, porque hubo, de hecho, anterior a esta aquí en el pues aquí en la chamba, en cabina, una se me terminó. Mira.
1: No, yo nunca alcanzaba a desgastar las cosas porque siempre las perdía antes.
0: Saludos para Eliseo, que dice el tiempo qué? El tiempo
1: lo que más
0: pasa y no te puedo olvidar. Te traigo en mi pensamiento constante. ¿Quién más sigue?
1: Eduardo Flores, buen día. Se antoja estar echado en la hamaca y en la playa apenas. Saludos.
0: Sí.
1: Una tostada de ceviche.
0: Sí. Sí, sí, sí.
1: Una naranjada mineral. Oh.
0: O sobre un río y el río que pase debajo de ti. O sea, que metes los piecitos al agua para poderte subir a la hamaca y que pase y escuchando el río. No más agua si traen el celular. Arturo dice, rápido, se pasó el tiempo y no alcancé a saludarlos y ya se fue la maestra T y todo y yo ni mis luces. ¿Dónde andabas, Arturo? ¿Quién sabe? Pero bienvenido seas.
1: Ay, Víctor Manuel, que también perdía muchas cosas por allá en su época de estudiante. Estudiambre, como le dicen hoy en día.
0: Ándale. Dice la Dana, es como el Nico. Todo pierde y Marvin como Bárbara. Todo le dura y guarda. A lo mejor todavía guarda los regalitos que le dio Papá Conde. A lo mejor en su cumpleaños. Lupita Fajardo dice, yo a mis hijos les tenía que amarrar todo con pabilo. Lápices, borrador, porque las primeras semanas ya no traían nada.
1: Y me acuerdo que hace unos pocos años se pasó de moda un pulpo de, no sé si era estambre, ¿cómo se le nombra lo que con lo que tejes? Es un hilo grueso.
0: ¿Estambre?
1: El crochet, ¿o cómo? No, crochet es la técnica, ¿no? Con la que coses.
0: Pues es
1: hacían
0: estambre,
1: un pulpo,
0: ¿no?
1: Y a ese pulpo, con cada tentáculo, le amarraban un color y una pluma. Entonces era como una estrategia para que no se desamarraran, no se perdieran. Y se me hizo muy, muy creativo, muy innovador.
0: Fíjate, Arturo dice que perdía los lápices y un día dice hasta me encajaron uno en el brazo por peleonero. ¡Ay! A mí también. Bueno, a mí una
1: pluma.
0: No, un lápiz en segundo de primaria. ¡Sas! Un compañero que se llamaba Gustavo, todavía me acuerdo. Estaba sacándole punta al lápiz y ya ves que eran bancas de a dos.
1: Ajá.
0: Y entonces a mí me tocaba sentarme con él Y uno dice, mira, le saqué punta al, al lápiz. Ay, bien filoso, a ver. Y empezó a hacerme así, o sea, pero de veras
1: a propósito, picar. Claro.
0: Entonces yo metí la mano, porque en la cara no, porque voy a ser
1: porque
0: actor.
1: De eso vivo, ajá.
0: Ajá, estaba en segundo de primaria. Entonces me acuerdo, metí la mano y se me encajó en la mano. Y ahí tengo la manchita de la lapicera.
1: No puede.
0: De lápiz.
1: No puede ser, no puede.
0: Pues así las historias, cuéntenos también ustedes que perdieron en la escuela. 312-2320-997, dejen ahí sus mensajes, nos vamos con la música.
1: Estás con los hijos
0: de la realeza.

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11: Son las 9:39 y oigan, déjenos avisarles, comentarles, informarles, implorarles también y rogarles, es más, exigirles que entren a nuestra cuenta de Facebook porque estamos transmitiendo en vivo esto en Exa 99.7 Colima en el Facebook, ya que nos están acompañando Paola Cárdenas y Mario Fernández, Mario y Paola, Paola y Mario de Secasa, calidad inmobiliaria, que nos vienen a platicar acerca de Secasa, qué es lo que pueden ofrecer y también, cómo no, cómo poder formar parte de su equipo. Bienvenidos, buenos días.
12: Hola, buenos días, Marvin.
13: Hola, buenos días, Dani. Perdón, Dani, Mari.
11: Bienvenidos. Y a ver, platíquenos acerca de Secasa. ¿Qué es lo que ofrece? ¿Cuánto tiempo también lleva aquí en el mercado y en Colima?
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11: Claro.
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11: Okay, eso también está interesante y obviamente en esta parte de los fraccionamientos, como bien lo decías, también el desarrollo no es lo mismo un fraccionamiento hace 20 años o 30 años que ahora. 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
11: 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Y bueno, también hablando de esta parte de la asesoría, ¿cómo podemos acercarnos con ustedes? 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
11: 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Pues muchísimas gracias, ¿algo gracias más que quieran comentar, Paola?
12: No, pues Mario, estamos a sus órdenes, los esperamos y bueno, pues ahora sí que el viernes los esperamos para que conozcan los modelos de las casas.
11: ¿Cómo
12: muchísimas
11: no?
12: Gracias.
13: Sí, gracias,
0: no, a ustedes. Gracias a ustedes.
11: Y gracias también a ustedes que están en la transmisión en vivo y también que nos escuchan en la frecuencia. Dejen ahí sus mensajes, visítenlos el próximo viernes o cualquier día que tengan oportunidad y tengan la casa de sus sueños. Muchísimas gracias nuevamente. Gracias. Y bueno, pues
0: siendo las 9 de la mañana con 50 minutos, aprovecho para despedirme. Que ¿cómo? Pasen excelente miércoles, ombligo de semana y en todas partes.
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11: Bye.

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1: ¿Sabías que los perros tienen sentido del tiempo? Muchos dueños aseguran que sus perros saben cuándo es la hora de pasear o cuando vuelven del trabajo. Y no es solo intuición, se ha demostrado que los perros pueden percibir el paso del tiempo y ajustar su comportamiento a rutinas diarias. Con información de Los Hijos de la Noticia, soy Dan Ontiveros.
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0: Le quito la cabeza, le saco lo de adentro. Qué rico gusanito.
1: Un gusanito, dos gusanitos, tres gusanitos. Que se mueve, que se mueve, que se mueve, que se mueve.
2: Pero qué gusano. ¿Por qué hay gusanos los que salen en la guayaba?
0: Ay, no.
2: Los que salen en el mango, o los que salen en la bolsa de la basura.
0: Los del de tequila, gusano de maguey.
2: O la, una oruguita. Que un los gusano medidor, ¿sí los has visto?
0: Ay, sí, son bien bonitos. A mí me encantaba, o sea, de que agarrar, no matarlo ni nada, sino agarrarlos y que estuvieran así, que mideditos.
2: Pero te salen mezquinos y los tocas.
0: Ay, está loco.
2: No, no es cierto.
0: Y yo está loco porque ay, tengo uno acá que mira. No me
2: la
0: puedo.
2: Tengo aquí de toda la vida.
0: Mira, y se cae, se quita y ahí sigue.
2: ¿Y luego por qué? Ahí.
0: Ajá. Ahí. No, y justo cuando me recargo, me duele. Es que en el lugar menos, que menos te da el sol y te puedas imaginar. O sea, yo porque tengo confianza.
2: Pero ahí sí te da el sol.
0: No, ma. O sea, yo porque tengo confianza te enseñé esa parte.
2: Bueno,
0: o sea, pero nada más porque somos amigos.
2: Quedé ahorita aprovechando, sí debería de darle un poquito más el sol.
0: Sí.
2: Hijo, también.
0: Pues es que me da pena luego ay, andar.
2: Esa zona está buena para inyectar porque sí se te ven las venas, pálido.
0: Pero pues.
2: La vena varis.
0: Me da cosa andar mostrando.
2: Cuiden su vena varis. Cuando lleguen de su casa, Fabián, de caminar, suban los
0: las
2: pies.
0: Patitas.
2: Ajá, la cabecera o algo así de un parte alta, así acuéstense. También puede ser, sí. Todo sea por evitar la vena varis.
0: La vena varis, porque la varis se emperra.
2: Y alguien que se vino caminando fue Fabián, bienvenido.
0: Gracias, madre.
2: Te viniste caminando de donde sea, pero llegaste caminando.
0: Hoy, ajá. Por eso, mira, de que 10 minutos.
2: Ay, de como, no hombre, tiene su horario y sus días como los que pasan por las ramas.
0: Sí, haz cuenta.
2: Ay, pues bienvenido Fabián y bienvenidos todos ustedes. Esta es la cuarta y última hora de los hijos de la realeza en este miércoles que es el Día Mundial del Cerebro. Vamos usando tantito.
0: Hoy te invito a ti y a muchas personas que, pobrecitos, o sea, no les dan uso.
2: No les dan uso.
0: La gente que se estaciona en lugares de discapacitados.
2: Es que está bien no darle uso, llegar con ese nuevecito.
0: Ay, no, pero imagínate.
2: Más adelante. Ya si el hígado ya no funciona, eso desde hace mucho. Entonces,
0: pobre
2: el cerebro hay que guardarlo.
0: Lo tengo en descanso.
2: ¿A ti sí te gustan los tacos de seso?
0: No tanto, pero si me sirven un taquito de seso, sí me lo como. Sí. Es que más viscosito, ¿no?
2: Pues sí, como, hasta grasosito, puede ser, no sé.
0: Yo prefiero, raro. No, o sea, pensé que me ibas a decir uno de hígado, dije, de hígado.
2: Pues estamos hablando del cerebro, por eso.
0: Pero sí, me lo como sin problema, que la tortilla esté doradita, nada
2: pues
0: más.
2: Pues hoy es el Día Mundial del Cerebro y Día de la Hamaca. ¿Tienes hamacas?
0: No, pero yo pienso que voy a poner una porque tengo un guamúchil que está, mira, ahorita frondoso.
2: Ay, sabroso.
0: Y aparte de sabroso y furries.
2: Pega ahorita el aire bien sabroso.
0: Bueno, ahorita no hay porque no es temporada, pero me encantaría tener una hamaca ahí porque hace muy buena
2: ahí
0: sombra.
2: Está, pues
0: en mi casa, tu casa.
2: ¿Cuál?
0: La azul.
2: Oigan, dejen sus mensajes al 312-2320-997. Ténganlo presente porque más adelante vamos a tener dinámicas. Oh sí, oh yeah, oh right. Hagan sus peticiones musicales y dejen sus mensajes como dice. Ay, cómo me gusta este bloque de canto, dice Alesa. Alessandra.
0: ¿Alessandra Rosaldo?
2: Sí, ¿Rosado? Que falleció su papá hace poco de ¿sí? Alessandra.
0: Ajá. Sí, no sabía, fíjate.
2: Eres amor de papel.
0: ¿El qué es?

0: No, yo sigo sesgado con Mista. O sea, Mista es mi todo. O sea,
1: pero la que ganó ayer fue esta.
0: Excelente. Vaga, ¿no? Lo hizo muy bien. Sí, a mi parecer no necesitó de algo espectacular en vestuario, pero nos dio lo que creo que están pidiendo siempre los jueces.
1: Pues sí.
0: Y me dio mucha ternura porque lloró bien mucho, porque ella era muy
1: Ah,
0: buena en su
1: sí.
0: temporada y no sé qué le faltó en
1: En
0: esta.
1: general a todas, todes.
0: Sí,
1: Sí.
0: solamente la que para mí fue la máxima o ha sido la máxima hasta este momento es Lupita. Lupita es la que...
1: Sí, Lupita y está Hidden. También me gusta
0: Ah,
1: Hidden y me cae
0: sí.
1: bien ella,
0: Sí,
1: fíjate.
0: es linda, es linda.
1: José Sánchez te manda
0: Abrazote, mi José,
1: saludos. Qué
0: ¿dónde
1: buena onda,
0: andas?
1: mándanos pan, no te creas, no es cierto. Mejor vámonos con la música, querido Fab.
0: ¿Qué te parece si vamos con Billie Eilish?
1: Vamos a escuchar a esta cantante que empezó desde muy chiquita, muy chiquitinilla.
0: Y que una de sus canciones, más bien, se inspiró en música de Carla Morrison para componer una de sus canciones.
1: No, ¿a poco? ¿En
0: Sí,
1: serio?
0: en serio.
1: Mira,
0: Hay una,
1: mira.
0: ahorita te voy a buscar la entrevista.
1: Órale,
0: Y
1: órale.
0: hizo un cover también de Carla Morrison.
1: Ok,
0: Fíjate.
1: bueno.
0: Churris.
1: Pues vamos a escuchar a Billie Eilish
0: Aquí con los hijos de la realeza.
1: y la ve chica.
0: Y...

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0: Es Menemare, güey.
1: Acabamos de escuchar a lo más popular del K-pop en este momento.
2: Sí.
1: Y que estuvieron ahí en el medio tiempo de el Super... Ah, no, no es el Super Bowl, ¿verdad? Del Mundial.
0: De el evento futbolístico más importante.
1: Playeras de básquetbol, de fútbol americano, menos de fucho.
0: Oye, es cierto. Que hubiera estado padre verlos a lo mejor con camisas de Argentina y España, ¿no? Pero pues...
1: Ándale, o que Shakira hubiera cantado en español. Pues sí. Pero lo mejor de todo fueron esos
0: 30 segundos de Madonna.
1: De Madonna, o sea, de Madonna la hubieran dejado sola. Sola, y así, y ya, y con ya. Eso. Y con los dos señores barrigones que te los tenía al lado, este, y ya.
0: Ronaldo y Ronaldinho. Que el Ronaldo más tieso que...
1: Bailaba como Trump.
0: Y Justin, la menos, definitivamente.
1: Sí, pues, qué bajón. Ay, qué bajón, no, esa parte. Pero bueno, hablemos de cosas más bonitas, como por ejemplo, un saludo, un gustazo, saber... De alguien que nos mandó mensaje. Ajá. Que se fue más lejos, pero que todavía
0: está,
1: se nota,
0: presente.
1: Sí, todavía se nota que estamos en su corazón, al igual que nosotros tenemos en nuestro corazón a este personaje que nos
0: lo extrañamos.
1: Pelea, nos pelea mucho, sí. Pero aún así todavía recuerdo las veces que decía, no te apures, yo paso por ti, no hay bronca.
0: Ajá, y te llega como que el sentimiento, man.
1: Todo me llega el sentimiento. Uh-huh. Saludos para Yair Salazar, mi estimado, que anda ya en los United, dice, saliendo del jale, aquí los voy escuchando. Un abrazo para ti, esperemos que te vaya bien.
0: Sí, y esperemos que estés ya pronto de regreso. Sí, sí, sí.
1: Así es. José Sánchez dice, perdón, Fabián, no te saludé, buenos días, otra vez.
0: Sí, amigo, sí me saludaste. Sí, sí, sí.
1: Alejandra Pedraza dice, hola, chico, cómo me encanta escucharlos, y a nosotros cómo nos encanta saber leerla. De ti. Uh-huh. Y saber de ustedes. Oigan, bueno, pues déjenme platicarles que ya se acerca poco a poco, día que pasa, día que nos acerca al próximo ciclo escolar. Uh-huh. 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
1: Y contigo, y contigo, y contigo. Permiso de conversación, es el 5 de 95. Nos hacemos responsables de nosotros, nos hacemos responsables de objetos olvidados. No, pero pues ya, como siempre, como ya están todos ni, como le encanta también que lo estén diciendo. Pero ya no le va a rogar, que le ruegue quien quiera, pero, o sea, que te ruegue quien te quiera, que yo no lo voy a hacer. Tú me hiciste mucho daño y hoy me vas a perder. ¡Ay! Lo que no deben de perder y perder ¿sí? ustedes. 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
1: Bueno, ¿cómo pueden llevarse este vale por 200 pesos? Fácil y sencillo, mandando un mensaje vía WhatsApp al 312-2320-997 con la frase ganadora.
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1: Después ponen su nombre completo.
0: Marvin Ochoa, el de ustedes.
1: Y después responde la pregunta que vamos a hacer en este momento. This moment, right now. ¿Quién empieza? ¿Tú o yo?
0: Tú, yo empecé ayer.
1: Ok. Cuéntanos...
0: cómo
1: sucedió
0: nuestro
1: más
0: reciente
1: conflicto
0: bélico.
1: Bélico. Nuestro reciente conflicto bélico aunado
0: al...
1: ¿Cómo se escribe aunado?
0: Pues ahí tú escríbelo. Tomo
1: ¿aunado qué?
0: Al
1: equipo
0: multitudinario
1: que
0: compagina
1: fervientemente
0: la
1: más
0: atónita
1: vida
0: silvestre
1: endémica
0: oceánica. Es una marca registrada.
1: Atónita vida silvestre endémica. Ahí ya te vamos a mandar. Mucha falta te hace. De hecho, vamos a hacer una intervención terminando el programa. Más atónita vida silvestre endémica oceánica del
0: inicio
1: y
0: final
1: de
0: de manera
1: pronta. Me gusta esa palabra.
0: Pero que te digan que eres bien pronto.
1: Manera bien pronta. Yo siempre estoy cuando me dicen. ¿Así queda ya?
0: Sí, ¿no?
1: Ah, bueno. Sí. Ahí está, entonces deben de responder esto. Pongan mucha atención porque solo hay una respuesta
0: correcta.
1: Cuéntanos cómo sucedió nuestro más reciente conflicto bélico aunado al equipo multitudinario que compagina fervientemente la más atónita vida silvestre endémica oceánica del inicio y final de manera pronta.
0: Es una pregunta que se ve en primaria.
1: Me hizo llorar la primera vez que la supe.
0: Sí, yo quedé como de...
1: Me estremecí. ¿Qué? Mira, todavía
0: estás erizado.
1: Estoy erizado. Prontamente.
0: Prontamente.
1: Mientras ustedes participan, nos vamos con esta canción que nos pidieron desde hace algunos días, nomás que por cuestiones de tiempo, una disculpa.
0: Sí.
1: Vamos a escuchar este cantante libanés que tiene muchos éxitos que ustedes, digo, este es un buen pop relajado, pop sencillo, que el único objetivo es pasarla de buenas. He hecho colaboraciones incluso con Ariana Grande y Dana Paola. Dana, pues. Lo que les voy a invitar en este momento, esta canción ya la han escuchado muchas veces, pero lo que les voy a invitar a hacer en este momento es que se imaginen que es Romeo Santos cantando en inglés. Y se van a dar cuenta que van a decir, ay, sí, cierto, okay. No es Cepillín. Es Romeo Santos cantando en inglés. Vamos a escuchar a Mika con Love Today aquí.
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1: Y la B chica.
0: Ándale.

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2: Rosy Vallardo continúa recorriendo el estado como aspirante a la Coordinación para la Defensa de la Transformación y la Soberanía. Durante sus recorridos y asambleas, ciudadanas y ciudadanos destacan su cercanía, honestidad y los resultados de su gestión en Manzanillo, como la rehabilitación de calles, espacios deportivos y el impulso a becas universitarias, razones por las que expresan su respaldo a su proyecto. Con información de los Hijos de la Noticia, Nana Silva.
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18: 10:41.
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0: cosas que no.
1: Ay, no.
0: 10:44 a.m. Gracias por participar, dejar acá sus mensajes. Saludos para... A ver, ¿quiénes fueron los de Alejandra Pedraza? Luego también Antonio Sánchez.
2: Sí.
0: Que luego dice que él tiene hamacas, hoy es el día de la hamaca, que estamos platicando de eso.
2: Oye, alguien se equivocó.
0: A ver, a ver, a ver.
2: Abajo de Yair. Me encantó. Ah. Ahorita
0: espérame, les, sí.
2: O sea, me encanta porque mira, eso yo dije, ay, ay, caray. O sea, no es nada feo, ¿verdad? Pero
0: así es. Oigan, también saludos, sí, para Aníbal, para Antonio. Ah, y para quien está, saludos para Omar, que pide. Ay, güey.
2: Ándale.
0: ¿Qué pide esto? ¿Qué pide esto?
3: Qué rico. ¿Dónde estás?
2: Ay, no, qué estrés.
0: Si quieren, voy a vender este audio para que ustedes también lo tengan. Pídame, se los comparto.
3: Qué rico. ¿Dónde estás?
0: Con una módica cantidad. Estabas bien enfermo, ¿eh? Se te escuchaba.
2: No, está
0: enfermo, pero acá de la cabeza.
2: Ay, mira, ya contestó Aníbal. Ay, no, qué bárbaro. Una vez me mandaron una lista del súper, fíjate.
0: ¿Ah, sí?
2: Pero bueno.
0: Ah, bueno, también. ¿Y qué? ¿Y les echaste la mano?
2: Les puse.
0: El jitomate ahí, ¿no? Está más caro. Vayan al otro, ¿verdad? Dice Clara, ¿dónde deposito por el audio? Luego dice, buenos días, par de dos, fuga a desayunar, apenas, aguántame, ya va a salir, pasa por mí, vámonos a desayunar a una barbacoa, se me trajo unos tacos de barbecue, les traigo ganas.
2: Ay, qué rico, qué chico.
0: Como ustedes seguramente también le traerán ganas a saber quién se gana este vale de papelería Manzanillo para este regreso a clases, que la pregunta que debían de responder sí o sí es esta. Cuéntanos cómo sucedió nuestro más reciente conflicto bélico aunado al equipo multitudinario que compagina fervientemente la más atónita vida silvestre, endémica, oceánica, del inicio y final de manera pronta. Entonces, quiero que me digas, por favor, un número que será el mensaje elegido siempre y cuando sí y solo sí tenga la respuesta correcta.
2: Ok.
0: ¿Qué y que parece? No haya puesto otra frecuencia como no sé quién.
2: Nah. Víctor. ¿Te parece? Mira, creo que nunca lo he hecho o sí, no me acuerdo.
0: Ajá.
2: El número uno.
0: El número uno. Sí, ok. Sí, sí.
2: A ver. ¿El uno?
0: Espérame, deja porque me estoy bajando. Es que son muchos. Aquí está, el número uno puso su nombre, puso la frase ganadora y responde la pregunta y dice así. Fue un conflicto el cual duró varios años ya que no se llegaba a un acuerdo, pero se llegó a la conclusión que este conflicto fue por algo que no tenía fundamento y tuvo un final feliz y pacífico, totalmente. Pacífico, como el océano, es parte de la respuesta.
2: Así es.
0: ¡Eres tú! Por favor, manifiéstate a través del WhatsApp si escuchas tu nombre. ¡Tú! Montserrat, porque tiene T al final. Montserrat Espinosa.
2: Ahí está, Monse. Montserrat,
0: felicidades para ti, Monse. Te esperamos aquí a partir de este momento, this moment right now, y hasta las 2 de la tarde para que vengas por tu vale de papelería Montserrat.

0: que me dijo que...
1: No, todavía no me puedo reponer de la garganta de todos los gritos.
2: Oye, que Dana va a estar, ¿verdad?
1: Yo, mira, The Musical.ly. Hoy es el último día de la preventa. Espero alcanzar porque mañana se suelta.
2: ¿En bueno, dónde?
1: En
2: ya, Auditorio Eterno. Permiso. Ya, ya.
1: Y hablé con mi delegado y me dijo, por favor.
2: Una semana, un mes, una semana, que el mes, una semana que tengas el horario ni moño, completo.
1: Ni moño, ni moño, ni fuera peñoña.
2: Fer dice, de lo que yo tengo ganas es de saber cuál es la respuesta correcta a tal pregunta.
1: Pues precisamente
2: ahí está, esa, ahí está
1: la tranquilidad de lo que viene siendo un evento canónico.
2: Daniel González dice, hagan su pedido para llevarles algo mañana. Mesura, dignidad, vergüenza. Este.
1: Congruencia.
2: Congruencia, inteligencia, amor propio.
1: Paciencia.
2: Paciencia. Sobre paciencia, gobernabilidad de nuestro ser.
1: Sí, eso no sé si me lo puedes traer envuelto en celofán. Ajá. Y un moñito azul.
2: Armonía, empatía y dinero.
1: Ándale. Un abrazo, quedo Dani.
2: Oye, Oyo. Pues yo ya me despido. Lástima que terminó el festival de hoy.
1: ¿Qué andas?
2: La mañana, si Dios quiere que descanse bien, llegó la hora de acostarse y soñar también, porque mañana será otro día. Hay que vivirlo con alegría. Saludos para Melvin, también saludos para Coliseo.
1: Coliseo Saludos Romano, Coliseo sí, Romano. Me gusta, me gusta.
2: Y para todos ustedes, espero que se la pasen muy bien. Muchas gracias de verdad por elegirnos, gracias por escucharnos y gracias por no decirle a la persona que sintonizó, cámbiale, cámbiale eso.
1: Ajá. ¿Qué es eso?
2: ¿Qué estás escuchando? Esas voces que dices, un sonete que... Pero bueno, pues es lo que hay y se los agradecemos bastante porque nosotros contentos y espero que ustedes también. Muchas gracias, Fabián.
1: Gracias, Marvin. Oye, y por acá dice Alberto, Marvin, Fabián, ya me sacaron solo una muela, necesito un mezcal para el dolor, écheme la buena vibra. No, échate otro mezcal mejor.
2: Échate otro mezcal y toma mucha nieve o come mucha nieve. ¿Se come o se toma la nieve? Se come, ¿no?
1: No,
2: porque la malteada cuando se toma ya cuando está derretida y se hace malteada.
1: Sí, sí, sí.
2: Ay, se me antojó una.
1: Sí.
2: ¿De qué?
1: De chocolate, con mucho chocolate.
2: ¿Así nomás?
1: Sí. Chocolate y como trocitos y mucho jarabe de chocolate. Ay, no creo.
2: De mamey, yo traigo ganas de mamey. Y bueno, una petición antes de despedirnos, y bueno, más bien con esto nos despedimos.
1: Ajá.
2: Dedicada para su gato, va esta canción hasta California, United States of America.
1: Ajá.
2: Para Yair, querido Yair, esta canción de...
1: Carol G.
2: La Wendy Guevara colombiana.
1: Uh-huh.
2: Viene esto que es...
1: Mi ex tenía razón.
2: Vamos viendo. Vamos viendo porque ¿sí? Yo tengo otras historias y otros datos y lo podemos aquí platicar.
1: Yo sí, mira. Yo sí. 100% verídico.
2: ¿De que sí tienes razón?
1: Sí.
2: Sí. Ah, bueno.
1: Sí, es que escuché la canción.
2: Ah, que nunca vas a encontrar a nadie como yo. Efectivamente, nunca. Nunca, escúchalo bien. Nunca vas a encontrar a alguien
1: lo
2: como yo.
1: Lo mejor que pudiste tener en tu vida fui yo.
2: Y mira, ahí está. Esto va para Yair, un abrazo hasta allá y a todos ustedes también. Mañana nos escuchamos. Gracias, Fabián, nuevamente.
1: Gracias a ti, Marvin, un placer.
2: Esto fue
1: Los Hijos de la Reflexa.
2: Y como siempre les decimos...
1: ¡Pura!
2: Ahí le hiciste como las gaviotas cuando... Se ríen, ajá. Así, así. ¡Vida!
1: ¡Vámonos!

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19: ¿Sabías que un perro promedio tiene la inteligencia equivalente a un niño de 2 años? En contraste, algunas razas, como el Border Collie, pueden aprender más de 1,000 palabras y comandos. Con información de los hijos de la noticia, soy Dan Ontiveros.
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3: 11:1.
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Buenos días, gente maravillosa, trabajadora, preciosos, preciosas que están desde muy temprano conectados a esta frecuencia EXA 99.7. Un placer, una felicidad. Me siento espléndido, me siento oriundo por tenerlos por acá como todas las mañanas, porque los días están yendo de volada. Ya estamos en miércoles 22. Me urge, ahora sí, mira, me urge que sea 31. Me urge, necesito ya de rápido, ya. Ya no puedo más. Porque uno tiene que andar buscando, mendigando monedas en la lavadora por si en el pantalón ahí se quedaron y pues ahí resulta que hay billetes, ¿no? O que hayas escondido un billete por ahí que tú dices, oye, sí. Pero bueno, entre que es una cosa y es la otra, ¿para qué me quejo? ¿Para qué ando renegando? Al contrario, estoy contento de estar aquí con ustedes como todos los días, porque ya sabes que yo llego aquí a la cabina a hacer desastre. Yo llego aquí a ponernos en la misma sintonía, la misma frecuencia de lo que era. Aquí no juzgamos, al contrario, nos ayudamos, nos alcahueteamos todos. ¿Qué me jaló mi cabello? Soné como yucateco. Y pues nos echamos porras, porque la vida de adulto es muy difícil. La vida de adulto es complicada, pero también tiene sus beneficios. Y uno de esos es coincidir con gente bien chida, bien nice to meet you como ustedes. Sí, sí y sí. Pero bueno, vete comunicando al 312-2320-997. Es el WhatsApp en cabina para que todo se ponga de buenas, para que todo sea maravilloso. Y ya están llegando los mensajitos por acá. Dice por acá Blanca Solano: ¡Olis Pechocho! ¡Bonito día! ¿Cómo están? ¿De qué Blanca? Un abrazote para ti, bonito ombliguito de semana, y a darle como siempre, con todo. Que sí, yo sé, mira, hay días en los que no quieres ni levantarte, que no quieres hacer lo que comúnmente te dice o te dicta tu rutina, y que llega un momento como que te cuestionas, y uno es como a veces su peor enemigo, ¿no? Que te cuestiones y dices, ¿realmente quiero esto? ¿Realmente me da satisfacción? Y es ahí cuando empieza como que el síndrome del impostor a tirarte ahí, a ponerte obstáculos y piedritas y a juzgarte, como si el hecho de que estés haciendo tus cosas, por más pequeñas que sean, no fueran un logro. Entonces no hay que demeritar todo lo que estamos logrando, ¿sale? Conste. Mi querido Víctor Hugo, ¿cómo está? Dice: buen día, hermano. Siempre tan optimista, pues es lo único que nos queda. No. La neta, nos quedan muchas cosas bonitas, pero si vemos la vida con otros lentes, pues sinceramente creo que podemos cambiar muchas cosas. Somos lo que atraemos, somos lo que pensamos, y pues mira, aunque a lo mejor tú digas, bueno, no estoy donde quisiera, pero creo que en el trayecto vamos aprendiendo, vamos construyendo y vamos teniendo cosas bonitas, pues mientras esté así y no me complique más.

0: Eso. Miércoles, ¿sabes con qué? Con MD, me quiero poner unas rolitas. Miércoles también de Exa, sí. Exa no. Ve pensando el tema genérico del cual vamos a partir para elegir las canciones y agarrarnos del chongo. Sí, con los catorrazos musicales, porque ustedes que son especialistas en composición musical, en arreglos musicales, en producción discográfica, por supuesto, en instrumentalización y... Por supuesto, creación de nueva música en el contexto sociopolítico, social, ergonómico y realista. Pues van a decidir qué canciones se quedan, qué canciones se escuchan, qué canciones se siguen reproduciendo. Ve pensando en ese tema que, pues no se te puede gustar, ¿sale? Mi querido Mario también dice, saluditos, mi media naranja, excelente miércoles, un fuerte abrazo. Gracias, Mario. Qué gusto leerte, a darle con todo en el Taisi, que salga mucho billete y que salga mucho, mucho barullo. Sí. Pero bueno, vamos a arrancar con música. Espero que en el siguiente bloque ya tengamos las propuestas de los tres temas para votar y así decidir el enfrentamiento de Exa sí, Exa no. Vamos a arrancar con música y me gusta que iniciemos con de Black Eyed Peas, que oye, habían dicho que la Fergie estaba de regreso y sinceramente ya no he visto si sí o si no, o si qué o qué show, pero ojalá que sí regrese la Fergie con los Black Eyed Peas, porque tienen música excelente. Let's get it started es lo que vamos a escuchar, así arrancamos, porque ya sabes que estamos aquí para encaminar a las almas que están descarriladas. Fabián de Los Ángeles de la Luz, el patrono de los migajeros, porque yo soy un caso viviente, un caso de éxito que dejó la migaja para ser feliz y ahora el buffet de oportunidades está llegando. Vete comunicando conmigo, un placer tenerte en esto que es Media Naranja y también poder decirte buenos días, Colima. Bienvenidos, bienvenidas.
1: No.

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las curiosidades de tus artistas favoritos. El cantante de la banda australiana Savage Garden, Darren Hayes, antes de ser vocalista era profesor de kinder, y al ver un anuncio en el periódico donde se buscaba vocalista, no dudó y respondió al llamado. Y así nació Savage Garden.

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2: 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Sí, el fan destacado del mes, que ya sabes que es comentar, likear y también escribir al WhatsApp de cabina. Sale mi querido Arturo, va llegando también. ¿Cómo estás? Dice, saludos, hermano. Buenos días, ¿cómo estás, guapo Rup? me encanta ese poder. Esa palabra está muy cura, está muy curada. Toñito también va llegando, dice, ¿cómo andas, Olis? Olis, bien, bien, bien. Bien, bien, bien, mi querido Toñito, todo tranquilo, en orden, esperando nada más empezar con las votaciones de Exa sí, Exa no. Omar, quisiese, no sé si me sigues escuchando, hermano, ¿sí me sigues escuchando? Pero no, será un misterio siempre que quedará ahí, sin resolverse, que no van a saber. qué bárbaros, pero oigan, ya como siempre hemos estado hablando de la que próximamente se estrenará el 26 de julio, o sea el domingo, La Casa de los Famosos México, temporada 4, que ya revelaron precisamente a los integrantes que habíamos dicho, a Memo Schultz y también a Janet García, se llama, ya se me olvidó, la chica del clima, que está guapísima, que tiene un cuerpazo que es increíble. Pues ya están, forman parte de esta temporada, pero también, ¿qué creen? Revelaron por ahí que faltan otros tres, que por ahí es una actriz que es Gema, Mariano Ochoa y, ay, se me fue el otro chico, pero que también andan por ahí. Es que las piezas están medias randoms, pero la cosa es que... pues se va a estrenar el 26, yo creo que el domingo van a revelar esos últimos tres. La nueva dinámica que van a hacer por ahí es que ya son tres cuartos, ya no solamente son dos, van a ser tres cuartos, se van a dividir en Tulum, Ibiza y Malibu. Esos van a ser los teams, entonces vamos a ver cómo se desarrolla, si es que los integrantes también van a formar equipos, a alianzas y demás, y van a funcionar por cuartos. Que yo creo que la dinámica normal pues lo va a hacer, pero vamos viendo. Así que todos a pagar VIX, bueno, los que quieran. Y ahí estaremos haciendo los resúmenes de cómo se va a ir desarrollando esta temporada, porque ya saben que aquí somos fanáticos y nos gusta un montón. Dice Rafa, saludos Fabián, que tengas un excelente miércoles y ya listo para el Exa sí, Exa no, eso es todo. Muy bien, mi querido Rafa, un saludo a mi hermano aquí siguiéndote, pasándola bien, chambeando. Eso es todo, Francisco, como siempre, cuídate mucho. Acá la trabajación, gracias a Dios. Y tu hermano, pues también, hermano, aquí andamos, mira, entre alergia, no sé qué me dio alergia, y yo ando, mira, de que achú, achú. Pero todo bien, es miércoles, entonces vámonos poniendo guapos, guapas y echando cotorreo como siempre. Se viene la votación para el tema del día de hoy de Exa sí, Exa no. Ve pensando, si tienes todavía algún tema que sugerir, hay que darle con todo. Sale Mon Amor de Zoilo y Aitana en Exa 99.7.
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11 con 47 minutos y es el momento de dar a conocer los tres temas de Exa Sí, Exa No, para que por supuesto tú votes y digas con tu conocimiento cuál crees que es el mejor tema para agarrarnos del chongo musical. Sí, sí, sí. Así que listos porque los temas son los siguientes. Tema número 1. Canciones para viajar en carretera. Tema número 2. Éxitos de TikTok versus clásicos que no pasan de moda. Tema número 3. Canciones que se dedican solo una vez. Es el momento de participar y definir cuál va a ser el hilo conductor de Exa Sí, Exa No. Recuerda que puedes votar 1, 2 o 3 al 312-23-20-99-7. Número 1, canciones para viajar en carretera. Número 2, éxitos de TikTok versus clásicos que no pasan de moda. Y tema número 3, canciones que se dedican solo una vez. Ah, está bueno, entonces ustedes definen el tema del día de hoy porque ese programa ustedes lo hacen. Siempre, sale ustedes son los protagonistas acá. Yo nomás ando de mi totero. Y empezamos con las votaciones. Mi querido Héctor, ok, ya sugirió por acá. Dice, buenos días, hermano. Un saludo y el tema 3. A ver, 1, 2, 3. Mi querido Víctor, vota por el 3. Abrazote para ti, hermano. La 2, dice Marlene. Abrazote, ¿cómo estás? Buenos días. Mi querido Abraham, la número 1. Mi querido Diego, la número 1 también. Alex, ¿cómo estás, hermano? Qué gusto leerte. La número 1. Bere, la número 1. Lalo, vota por la 1. Pollux, dice la número 1. Abrazote, hermano. ¿Qué hay que hacer? ¿Cómo estás? Toñito, dice la número 3. Saludos desde la carretera Tecomán. Buenos días. El número 1, dice Zaida. Ok, Zaida. La opción 1, sí, sí. Y sí, Francisco Magallán. Mi querido Juan Carlos va llegando también. Dice, buenos días, hermano Fabián. ¿Cómo estás? Tema 1, canciones para viajar en carretera. Ándale, mira. Y con sticker y todo bien rápido, ¿eh? Dice, está entre la 1 y la 2. Nos vamos por la 2, dice Arturo. Ok. Mario también dice la 1. La 1 dice Héctor, el 1 dice Miqueo Dani, buen día Fabián, la 1 dice Huicho, la número 1, saludos amigo Fabián, saludos Miqueo Quique, abrazote, qué gusto leerte, Chino, la número 1, ¿cómo está Chino? Mucho sin leerte, y Hugo dice la 1, ¿cómo no? Eso es todo mi querido Hugo, a darle con Tokio y pues así yo cierro votaciones en 5, 4, 3, 2, 1. Ahí está. Ustedes han definido, el público ha hablado, público conocedor. El tema del día de hoy de Exa Sí, Exa No, canciones para viajar en carretera. Es el momento de mandar sus opciones al 312-2320-997 y por acá vamos a competir lo mejor de lo mejor de la música. Entonces, elige tu mejor canción de esos viajes que son largos, pero que también con una buena lista musical, pues se hacen más cortitos y va más cómodo uno cantando y demás, ¿sale? Entonces, dejen sus recomendaciones que en el siguiente bloque hacemos el enfrentamiento musical, canciones para viajar en carretera. Shakira llega con el tema del evento futbolístico más importante del año, Die Die, en Exa 99.7.

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1: ¿Qué crees, Colima? La Asamblea Nacional de Nicaragua informó que ha iniciado los análisis necesarios para cumplir con las orientaciones del presidente del país, Daniel Ortega, quien ordenó prohibir la celebración de elecciones generales en el país centroamericano. En una declaración, el Parlamento subordinado al Ejecutivo indicó que a partir de las declaraciones de Ortega, está iniciando los análisis necesarios para elaborar un plan de trabajo que cumpla con las orientaciones presidenciales. Con información de los Hijos de la Noticia, soy Dan Ontiveros.
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2: Ahora sí, se viene lo bueno. Empieza lo bueno porque ya estamos arrancando con Exa sí, Exa no, en el enfrentamiento que ustedes definen, porque ustedes me pasan sus canciones para viajar en carretera, yo las pongo acá al escrutinio del público conocedor y ellos eligen qué canción es la ganadora. Ya tenemos el primer enfrentamiento y vamos a empezar fuertes, ¿eh? Canciones para viajar en carretera, acuérdense. Ustedes recomiéndanlas al 312-2320-997, que con mucho gusto los vamos a poner a competir, ¿sale? Y ya tengo el primer duelo, el duelo de esta tarde. Sí, porque ya son las 12:04. Y suéltame, Chimino, la primera que dice más o menos...

Número uno, I don't want to miss a thing, Aerosmith. Es la número uno. Ahí está, gran rolón, Se me están poniendo muy clásicos y me gusta. Esa es la número uno, pero por supuesto que no la iba a enfrentar con cualquier canción, porque la canción número dos suena de la siguiente manera. ¡Vámonos!

Ahí está. Ustedes deciden cuál es la primera canción que gana este enfrentamiento. Canciones para viajar en carretera y la gente ya está votando. Saludos, mi querido Toxley. Ok, ya me está recomendando por acá. Ok. Las estoy anotando, ¿eh? Oye, me encanta porque casi todos están pidiendo en inglés. Estoy sorprendido, ¿sale? Ok, y Toxley vota por la número 2. Muy bien, Toxley. Dice por acá, la 1 sin duda y no me importa nada más, dice Dani. Alex, la número 1. La 2, obviamente, dice Fer. La número 2, dice Memo. Ninguna, que se largue, dice Toyito Landín. La 1, dice Héctor. Ok, Juan Carlos, la 1. Gaby, la número 1. Huicho, la número 1. Francisco, la 2. María, la 2. Humberto, la 2. Andrés, la 2. Voto por la 2. Ah, Toxi, ya la habíamos anotado. Mario, la número 1. Hermanos, saludos por su pollo, la 2. Un abrazote, mi querido Alan. Que todo esté muy bien. La opción 1, por favor, dice Rafa. El chino, la número 2. Se están dando con todos. Dice Hugo, la que sea. Tú di, hermano. Tú di tu vota. Abrazote. Víctor, la número 1. Voto por la número 1 con un viaje entre montañas y el viento pegando en la cara. ¡Ay, sí! Se antoja. Se antoja, se antoja. Y que empieza como a nublarse y a caer poquitas gotitas así a serenar. Sí, sí, sí. Fabián, saludos. La número 2, dice Juan. Un abrazote, Juan. Estefanía, la 1. Por acá dice... ¿Quién? Dan, la número 1. Ok, mi querido Dan. Y Miguel dice la número 2. Están recios, ¿eh? La canción 2 dice Hilda. La 1, hermano, porfa. Dice Arturo, la 1. ¿A poco, mi querido Dan? ¿Será? ¿Con cajeta? O con fresa, se antoja. Sepa cuál sea, pero la número 2, dice Jimmy. Ok, y cierro votaciones en 5, 4, 3, 2, 1. Abraham dice la número 1. Buenos días, hermano. Abrazote, Jimmy. Y también para ti, Abraham. Empezamos con mi conteo. 2, 4, 6, 8, 10, 12, 14, 2, 4, 6, 8, 10, 12, 13. Un voto hizo la diferencia. Nada más que un voto. Entonces, ¿quién soy yo para negarme con el público conocedor de EXA? Canciones para viajar en carretera en EXA 99.7. Y el primer enfrentamiento lo gana nada más y nada menos que Aerosmith en EXA 99.7.

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0: 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La ropa usada en el video Baby One More Time de la cantante Britney Spears fue comprada en una tienda de autoservicio. 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
2: 12:27.

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2: En todas partes, Ponte Exa 99.7, las 12 con 32 minutos. Y continuamos con el Exa sí, Exa no. Sí. De lo que viene siendo canciones para viajar en carretera. ¿Sale? Listos porque se viene el siguiente enfrentamiento y está excelente. Vámonos, Chimino, con la opción número 1 que dice así.

0: canción número 1 de George Thurgood y The Sawyers, Bad to the Bone, número 1.
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0: Oye, me sentí como viajando en moto, así. Pero bueno, vamos a enfrentarla también con otra buena. Oye, se están rifando con la música del día de hoy. La opción número 2, suéltela, Chimino, dice... ¡Ah,

Ahí está, muy bien. Opción número uno es Bad to the Bone. Opción dos, No One Like You. ¿Sale? Entonces ustedes deciden al 312-2320-997. Y dice por acá, a ver. Ok, ahorita la ponemos, mi querido chino. Ok, me están mandando más recomendaciones, ¿sale? Y está bien, me gusta. Pura música en inglés, ¿eh? Se están rifando. Ok. Uy, Lucero, esa es buenísima. La segunda me gusta mucho. Sin escuchar, dice la 1, sin escuchar la 2, dice mi querido Héctor. Ok, la 1 y... Ok. Me está proponiendo otra acá, Marlene, la 1. La 2 dice por acá, Toñito. 1 por su pollo, Miguel. 1, Fran. La 2, Fer. La número 1, Fabián, para que le huele la greña al pasaje. Eso es todo. Me gusta. Dice Caroli, la número 1. ¿Cómo estás, Caroli? Qué gusto leerte. Hermano Fabián, la número 2. Ok. María dice la 1. Con la 1 me imaginé a... entran a ver, Don... ¿Qué? Y yo... Entrando con su silla para agarrar a todos aguamazos y antes que me apaguen el micrófono, bendiciones para todos. Muy bien, muy bien. Entonces, la 1. Dice Memo la número 2, Mario la 2. También por acá alguien me está diciendo... ok. Está recomendando... canción y dice la número 2 también. Ok, oye, mucha canción están recomendando antes de que se me vayan por acá. Ahí está, ya la estoy anotando. ¿Sale? Ninguna, mejor una de Rammstein, dice la Karenis. Ándale, recomiendo. Ok, están recomendando un chorro. Y se están yendo casi todos por rock. Me gusta. Gabriel dice la opción número 2. Ok. Es el A Park. Es el luchador. Ok. ¿Es Aya Park o el A Park? Es que no lo conozco. Aya Park. Ahora. Ok, cierro votaciones en 5, 4, 3, 2, 1. Ahí está. Y cierro votaciones. 2, 4, 6, 8, 2, 4. Por un oye, todos están quedando con un voto, estoy sorprendido, así que listos, preparados, porque canciones para andar viajando en carretera, la canción ganadora suena así, en EXA 99.7.

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2: Me está encantando muchísimo todo esto, porque se está poniendo bueno el enfrentamiento de Exa sí, Exa no. Vámonos con el siguiente, porque el rock está dominando, pero nosotros tenemos más duelos por acá. Listos, preparados, canciones para viajar en carretera. La opción número uno, suelta la Chimino de una vez, vámonos. Dice así.

Opción número 1, Hoobastank con The Reason. Ahí está, esa es la opción número 1, pero también la opción número 2 es buenísima. ¿Listos, preparados? Porque la opción número 2 suena así.

Opción número 2, Red House Blues de The Doors. Ahí es, se están rifando recio, Número uno de Reason, número dos Red House Blues. O sea, no hombre, yo estoy así como impresionado de la cantidad de participación que estamos teniendo. Sale listos porque ya están votando por acá. ¿Dónde me quedé? Mira, es que luego se me olvida abrir los mensajes. Ahí está. Listo. Dice Abraham. Obvio, la 1. La número 2, hermano, dice Víctor. La 2, Gaby. Súbele, dice Francisco. La 2, sin duda. La 1, Estefanía. La 2, no me la sé completa, dice Jared. No pasa nada. 1, la 1. La 2, no me la sé completa. Ok. Ya, mi amiga de Zapotitlán, ¿cómo estás? La 1. La 1 en definitiva, dice María. La opción número 2 y a darle, excelente tarde, dice por acá Vicente. Muy bien, hermano. La 2, a ver si esta sí se me hace, dice Fer. Buenas tardes, la 1. ¿Cómo estás, Lencho? Abrazote, hermano. Voto por la 1, dice Chantal. La número 1, Héctor. La número 2, Jime. Dice... Te rifaste, me recordó la secundaria, ya estoy anciano, no hombre, hermano, ya somos varios, no creas. Por mí la 1 dice Memo, Elvia, la bombón, bonita tarde, saluditos, abrazo. La 2, obvio microbio, dice Tox. La 1, mi Fabián, dice Clara. Dani dice la número 1. Y cierro votaciones en 5, 4, 3, 2, 1. Ok, Gaby, Gabriela y Gabriel, mira, los últimos dos, ahí está, 2, 4, 6, 8, a ver, 2, 4, 6, 8, 10, 11, 2, 4, 6, 8, 9, híjole, chale mano, pues, ¿qué crees? Que ya tengo canción ganadora, pero lo vas a descubrir hasta el siguiente bloque, porque vamos a escuchar esto que te va a gustar, te va a encantar. Y ahorita regresamos en EXA 99.7 con la canción ganadora de este duelo. ¡Vámonos!

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5: ¿Qué crees, Colima? El gobierno de Zacatecas dio a conocer la detención de 3 personas vinculadas a una célula delictiva de Fresnillo, que estaría ligada a los hechos violentos vividos el fin de semana en la entidad luego del hallazgo de 10 cuerpos en 3 municipios. A través de un comunicado, se informó que las 3 personas son consideradas generadoras de violencia y fueron identificadas como Leonel N., de 23 años, originario de Mazatlán, Sinaloa, Osvaldo N., de 22 años, originario del estado de Durango, y una mujer menor de edad originaria del municipio de Jerez, Zacatecas. Con información de los hijos de la noticia, soy Dan Ontiveros.
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18: Ahora sí, nos vamos con la canción ganadora del duelo de Exa sí, Exa no anterior. ¿Listos, preparados? Suéltala, Chivino, porque la canción ganadora suena así. Vámonos, en todas partes. Pontexa 99.7. Canciones para viajar en carretera. ¡Vámonos!

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Es para viajar en carretera, es el tema del día de hoy con Exa sí, Exa no. Y está re bueno el duelo, está re bueno. Así que listos, preparados, porque vamos con lo siguiente. Y dice, más o menos así, suéltala Chimino, la canción número uno, a todo volumen, échale.

a Caracas. Número uno, Du Hast de Rammstein. Número uno. Ahí está, esa es la número uno, ¿sale? Está buena, pero obviamente no nos íbamos a ir con una sencilla, porque yo quiero que se agarren del chongo todos. La número dos, suéltala, Chimino, dice así.

Número 2, AC/DC con Back in Black. Número 2. Ahí está, canciones para viajar en carretera. Número 1, Rammstein. Número 2, AC/DC. Oye, se están agarrando del chongo bien recio. ¿Yo qué voy a hacer? Nada más que contar los votos. Por acá, ay. Y yo, ok, me están dando más recomendaciones.

Okay. Muy bien, ya está, ya quieren cambiar el mood, por lo que veo. Dice mi querida Eric Martín, un abrazote. The Reason, muy buena, la verdad, The Reason es increíble. Dice la 1 sin saber cuál es la 2, dice Marlene. Vámonos, Víctor también la 1. Bonito miércoles, Fabián, saludos. Me quedo con la 2, gracias, hermano. Abrazote para ti. La 1 para invocar al maligno. No puedo estar en todas partes. Luis Felipe dice la número 2, ok. Clara, la 1, mi Fab. Gaby, la número 2. La 2, por favor, dice Saúl, ok. Por supuesto que la 1, dice Lencho. Enrique, dice la número 2. Paloma, dice: Hola, hermano Naranja, siempre te escucho, voto por Exa 2. Saludos y abrazos, abrazote, gracias. Gracias por estar por acá. La 1, Fabián, para que se aloque mi abuela. Ay, caray, dice Juan. Qué bárbaro. Fab, la número 1, dice Jorge. La 1, hermano, sin dudar. Mejor la 2, hermano, sorry. Eso es todo. Tú dale, Arturo, no pasa nada. Abraham dice la número 2. Mi querido Omar dice: ¿Qué clase de rolas perronas están hoy? La número 1. Se están rifando, ¿eh? La 1, porque con este calorón parece que nos están preparando para el infierno, dice Laura. Juan Carlos dice: Es hermano Fabián, la 1 Duhast. Ok. Miguel, Miguel Ángel también dice la 1, definitivamente la 2. Ok. Por acá dice Jime, la número 1 y. Ok. Ah, ok, mira. Está eligiendo otra. Muy bien. Ya la tengo por acá anotada, ¿sale? Pongan las 2 mejor, dice Héctor, pero él va por la número 1. Careibis dice: Obvio la número 1, hasta me salí del baño para votar. Ok, tome su dinero. María dice la 2. Caroli, la 2. Saludos, Fabián. Gracias. Dani, la 2, la 2. Dice Dani: Se están dando recio, ¿eh? 2 porque la 1 la tengo de despertador. Siempre la escucho en la mañana, dice Fran. La 2 también dice Memo. Más bien parece top de entradas de lucha libre, dice por acá. Hell Brothers versus Vampiro Canadiense. Oye, sí, tienes razón. Herendida dice la número 2, Fabián. La 1 porque hoy toca invocar al 666. Ay, espérate. Dice, eso, alócate también. No, está pidiendo más, me queda Karemi. La 2 dice Ulises. Lili dice la 1 para ponerme. Para ponerme turbo al carro, vámonos, ¿eh? Se dieron risa con este enfrentamiento. Cierro votaciones en 5, 4, 3, 2, 1. Mario, la número 2, dice la 3 porque no escuché cuáles eran por venir en el chisme con el pasajero. ¿Qué te digo, Francisco? ¿Pero estuvo bueno el chisme? Platícalo. Ah, sí. Digo 2, 4, 6, 8, 10, 12, 14, 16, 18. 2, 4, 6. 8, 10, 12, 14, 16. Dos votos hicieron la diferencia. ¿Están listos? ¿Están preparados? Espero que sí. Espero que no revienten sus bocinas porque se viene algo. Mira. Ya sabrán cuál ganó. Pues preparados porque son canciones. Canciones para viajar en carretera. En Exa 99.7. Ajá. Du hast. De Ramstein en Exa 99.7. ¡Vámonos!

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13: 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Efraín Fines Nevares, mejor conocido como Tito el Bambino, comenzó su carrera desde muy pequeño. A los 12 años de edad grabó su primer canción en un disco con varios artistas titulado

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2: 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Y nos vamos con el siguiente duelo. Sí, sí, sí. Y ahora, mira, va a cambiar tantito el género. Ya tengo otras propuestas por acá. Me van a faltar algunas canciones, pero es por la falta de tiempo, Créanme que yo quisiera ponerlas todas, pero no me va a gustar. Sale, pero continuamos con el siguiente duelo, que ahora cambia un poquito. ¿Listos, preparados? Porque la canción número uno suena así. Canciones para manejar en carretera.

Ahí está. Esa es la opción número uno. Pero también otra que viene por acá es esta que suena también muy padre y que estoy seguro que más de alguno se identificó con este personaje principal de la película. ¡Suéltala, Chimino!

Canción número 2, Tokyo Drift con Teriyaki Boys. Oye, que todos se sentían toretos, di. Más de algunos se ha sentido toreto con esa canción, ¿sale? Nos vamos con la votación, dice por acá Luis Felipe, la número 1. La 1, hermano. Jime dice la número 2, sin duda. La número 1, Pollux. Por acá dice opción 1, 50 Cent. Ok, Niqueo Lalo dice la 2, sin dudarlo. Iván, ¿cómo estás, hermano? La número 1, hermano. Ok. María dice la 2. La 2 para jugarle carreras a los taxis, dice por acá. Juan, qué bárbaro. Fast and Furious, dice Germán. ¿Cómo estás, hermano? How are you? La 1 y la 2, dice Estefanía. No, pues hay que decidir por una, ¿sale? Laura dice, sin duda la 2, solo porque la propuso mi princesa. Ok. La 2 para andar en friega, dice Lencho. Para meterle turbo, ¿eh? Dice, nada más porque es Tokyo Drift. La 2, claro, jajaja. Para acelerarme ahorita manejando. Pero con cuidado, ¿eh? Conste, dice, la 2, estoy haciendo drift afuera del kiosco. Muy bien, hermano. También por acá, Enrique dice la 1, Marle la 1, la número 2, para diftrear en el Rey Colimán, dice Víctor. Ay, qué tremendos son. La número 2 dice Dietritus. Juan Carlos, la número 1. La 2, mi hermano, y prenda los motores, dice Marco Antonio. ¿Cómo está? ¿Dónde andabas, hermano? Y estaba preocupado por ti. Marco Antonio, ¿qué onda? Qué gusto leerte. La 1 dice Estefanía. Dice Germán. ¿Cómo andas a rellenar? ¿Quién como tú? Yo, mira, que gusto en el calor. Ay, si no es cierto, está bien fresco en la cabina. Excelente, mi hermano. La 2 para cuando nos persiga movilidad. No, espérate. Y Huicho también dice la 2. Miguel Ángel dice la 2. Aquí ando en dos ruedas. Súbele porque acabo de brincarme un tope. No, hombre, pues cierro votaciones en 5, 4, 3, 2, 1. Mi querido Juan Luis cierra con la número 2 y Steffi la 2. 2, 4, 6, 8, 10, 12. No, ya, pues ya. ¿Quién más? ¿Qué más? ¿Quién soy yo para negarme? Así que listos, preparados, porque la canción ganadora, prepárense. Todos con cinturón bien puesto y a driftear, dices tú, porque la canción ganadora, Tokyo Drift en EXA 99.7.

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0: 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Y oigan, vamos a regresar con el último enfrentamiento de Exa sí, Exa no. Se va a poner bueno, así que vamos a cerrar con broche de oro y ahorita regresamos en Exa 99.7.
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0: Es el momento de cerrar ahora sí con las canciones para manejar en carretera, y que ahora pues vamos a cerrar con algo más como divertido, más bailable, ¿sale? Por acá me están pidiendo otra canción, mi querido Germán. Oye, todos se me alocaron de que, Fabián, mira, y me mandan de cómo, a cuánta velocidad van y qué van tomando y todo. Y yo, ¡ay! Y yo, ¿qué lo que hemos organizado? Todo por la canción de Tokyo Drift, y ni modo. Pero bueno, listos para el siguiente y último enfrentamiento, porque ya lo tenemos aquí. Así que suéltame, DJ. El último enfrentamiento, opción 1, canciones para manejar en carretera. Les digo, más tranqui, más alegre. Y esta dice así. Bother.

Bonnie M con Rivers of Babylon. Ahí está, me da como más vibes de viaje donde todo, vas con la familia, con los cuatachos así de que bien alegres, ¿sí o no? Más tranqui, porque se me aceleraron un montón y yo, espérense. Y la opción número 2 dice así...

2, Lip Sync con Funky Town. Ahí está el último enfrentamiento de la tarde. Ustedes lo deciden. Número 1 con Rivers of Babylon. Número 2, Funky Town. Es el momento de votar al 312-2320-997. Y nos vamos con el último enfrentamiento. Mario dice la 1. Chava, la 1. ¿Cómo estás, hermano Salvador? Salvador. Buenas, buenas. Dice Rafa, que tengas una excelente tarde, Fabián. Y por supuesto, la opción 2. Hola, llegué tarde. Opción 1, dice Ceci. Alguien nuevo por acá dice la número 2. Ya merito llegamos. Claro que la 2, dice Marlene. Ok. Abrams dice la número 2. María, la 2. La 2, hermano, por favor, dice Arturo. La 2 porque me recuerda a Hal, el papá de Malcolm, cuando le enseña a patinar. Sí, es cierto, tienes razón. Punto para la 1, dice Miquel Dani. Hilda dice, hola, saludos, la número 2. Memo, cerraste fuerte, que se empate, por favor. Bueno, la 2, 1, 2, no, pues a ver, Miquel Memo, hay que definir una. Sale, amigo, la número 2, por supuesto, porque con la 1 me arrullaría en el viaje. Ok, es que también es buena, ¿sabes? Por acá me dicen la número 2, canción 2, dice Gabriel, Rivers of Babylon, Juan Carlos. La 1, dice Sandra, se están dando con todo, Rubén, la 1, Estefanía, la 1, José dice, la 2 para destapar mi caguamín, qué bárbaro, qué bárbaro. Emanuel Sánchez dice, la 2 me recuerda a Shrek, sí, sí, sí. Miguel Ángel también dice, la 2, saludos, Fabián Maricruz, ¿cómo estás? Qué gusto leerte. La número 2, Memo, la 2, y cierro votaciones en 5, 4, 3, 2, 1... Es el momento de cerrar votaciones y pues yo te agradezco porque pues ya es Horacio. Y vamos a cerrar con broche de oro, ¿sale? Cuídense mucho, mañana es jueves de Alexa Peluda, historias de terror, ya sabes, a la orden para el desorden. Ve pensando en esa historia espeluznante, mañana nos ponemos a platicar. Pero por lo pronto tengo que cerrar el changarro porque ya es Horacio. Cuídate mucho, toma mucha agua, come algo rico, ponte bloqueador, sal con tu sombrilla. Y por supuesto, por favor, no dejes de brillar mucho como taquería, como foco de taquería, perdón, para que todo el mundo quiera estar alrededor de ti. Nos escuchamos mañana tempranito. Yo me despido con esto que es de Lip Sync Funky Town en Exa 99.7. Adiosito. Bye bye.

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1: ¿Qué crees, Colima? El diputado federal Leoncio Morán anunció oficialmente su intención de buscar nuevamente la alcaldía de Colima en el 2027, al tiempo que expresó su respaldo a Rosy Vallardo para encabezar el proyecto de Morena rumbo a la gubernatura del estado. Durante un encuentro con medios de comunicación, Locho Morán aseguró que el municipio atraviesa una crisis administrativa y financiera, al señalar que el ayuntamiento de Colima se encuentra quebrado y en condiciones de abandono. Con información de Los Hijos de la Noticia, soy Dan Ontiveros.
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12: 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El día de la boda entre Jennifer López y Marc Anthony, ninguno de los invitados sabía que acudía a una boda. Iban a una fiesta

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3: ¿Qué crees, Colima? El Partido Revolucionario Institucional aseguró que Manzanillo enfrenta una severa crisis derivada de obras inconclusas, problemas de movilidad, afectaciones al turismo y deficiencias en los servicios de salud, situación que advirtió podría provocar un mayor deterioro económico y social en el puerto. Durante su conferencia de prensa semanal, el dirigente estatal del PRI, Enrique Rojas, afirmó que la carretera hacia Manzanillo se ha convertido en uno de los principales problemas para la población, debido a retrasos en las obras, accidentes, daños materiales y largas horas de traslado, que dijo han llegado hasta las 6 horas en algunos casos. Con información de los hijos de la noticia, soy Dana Ontiveros.
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3 de la tarde con 5 minutos. Buenas, buenas. Qué gusto me da estar con ustedes por aquí disfrutando de esta agradable tarde, día 22 de julio. Sí, señor. ¿Qué andan haciendo? ¿Cómo lo están haciendo? Una cosa bonita con este clima de 34 grados centígrados con sensación térmica de 40. Tengo por aquí sentimientos encontrados. No, mejor dicho, información encontrada. Según mi estado del tiempo regular, dice que todo bien. Hay posibilidades de lluvia a las 6 de la tarde, al 11%. Según mi página regular. Pero si nos metemos a la página de la Conagua, dice que hay un canal de baja presión y circulación ciclónica en niveles altos, que durante esta tarde y noche se prevén lluvias puntuales muy fuertes de 50 a 75 milímetros con descargas eléctricas, rachas fuertes de viento y caída de granizo. Severidad moderada. Certeza probable. Y estados afectados: Colima, Jalisco, Michoacán, Nayarit y Sinaloa. O sea, que quién sabe, ¿verdad? Pero pues vamos previniendo, ¿por qué no? A ver, si usted tiene por ahí alguna alcantarilla cerca, cerciórese que que no tenga ramitas, que no tenga hojitas. Usted mismo se le ve a su casa, por ahí revise sus bajantes, etcétera, etcétera. De esta manera, si extremamos precauciones, pues si atendemos las recomendaciones emitidas por las autoridades y las autoridades de cada entidad, pues vamos a estar bien. Así es que de preferencia, pues no hagan planes para salir así como que a dar la vueltita tarde y noche por este aviso de lluvias. Ok, bueno, ahí está la información. Y por supuesto, recibo gente por aquí en el chat del WhatsApp 312-23-2099-7 para saludarlos a todos. Arturo muy temprano llegó. Nana, buenas tardes, ¿cómo estás? Antes de que se me vaya a pasar, presente. ¡Ah, muy bien! Usted, muy bien. Buenas, buenas para usted. Luis Martínez, aquí estamos. Presente, Nana. Buenas tardes. ¡Ay, buenas, buenas también! Jesús Lázaro, feliz miércoles, Nana. Es día de ir al cine. Un abrazo fuerte, Chuy Lázaro. Y un saludo a los del Registro Civil de Colima. Ok, buenas, buenas para ustedes que andan cazando y descazando gente. También descazan gente ahí. Miguel Ángel Buenrostro, buenas, buenas, Nana, presente. Bueno, creo que ahí se hace como que lo último, ¿no? Buenas, buenas. Saludos, Miguel Ángel. ¿Y ahora no trae usted copiloto? Cuénteme. Ah, muy bien, ya llegó a sentarse Héctor Alejandro. ¿Cómo le va? Buenas, buenas también para usted. Ay, qué bonito mi grupito que tenemos aquí. Omar Sánchez, presente, Nana. Excelente miércoles, caluroso. Pues sí, ya vimos lo que podría pasar, ¿verdad? Y luego se pone así como un poco bochornoso. Saúl Alanís, presente, Nana. Saludos, ¿cómo estás, Saúl? Bienvenido y buenas, buenas a Ahí está tu tribu. Ya encontraron a su tribu, ¿sí o no? La tribu naranja, 3:09. Vamos a poner buena música como siempre. A mí me gusta bailar. Yo supe que por ahí había clases así como de ritmos tropicales allá en Villa de Álvarez. Quiero ir. No me importa, ya soy casi de esa edad que de los que van. Así es que yo voy, ¿cómo no? No me voy a morir sin saber bailar ritmos tropicales. Yo soy Nana Silva y en todas partes, Ponte Exa 99.7.

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1: Na. 3 de la tarde con 25 minutos. Muchas gracias a todas las personas que nos siguen escribiendo al 312-2320-997. Bueno, hace días comentamos la lamentable muerte del hijo mayor de Aileen Mújica, que se llamaba Mauro. Bueno, ya salen más cosas. De repente parecía que era por una neumonía y esa es la versión que más se difunde. Sus papás pues piden respeto en esta situación tan difícil para ellos. El papá de Mauro es músico y entonces él en sus redes sociales publicó que en este momento pues no estaba como para poder platicarles, pero estaba en un avión para recoger el cuerpo de su hijo. Lo que se sabe es que tenía un catarro muy fuerte y aún así se fue a Barbados y fue allá donde se sintió muy muy mal y le diagnosticaron neumonía y fue donde tuvo unos microinfartos. De esa manera, bueno, también algunos de sus amigos están buscando recaudar fondos en la página de GoFundMe. Porque pues el hecho no es el hecho de que tu familiar muera en donde vives y tienes todo a la mano, tus amigos y demás, sino que tienen que volar a otro lugar, imagínate, a Barbados, a recoger a tu hijo y pues son gastos inesperados. Sí se logró conseguir el dinero que se necesitaba y pues ojalá muy pronto estén sus papás ya acompañándolo y toda su familia y todos sus amigos pues rindiéndole el último adiós. 3:26 minutos, yo soy Nana Silva en todas partes, ponte Exa 99.7.

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1: Rosy Bayardo aspira a la Coordinación Estatal para la Defensa de la Transformación y la Soberanía. Es reconocida como una mujer de izquierda comprometida con las causas sociales. Inició su trayectoria política para combatir la corrupción y las injusticias que enfrentó como emprendedora. Y desde hace más de 13 años impulsa acciones en favor del bienestar animal mediante un refugio temporal para animales en situación de abandono. Con información de Los Hijos de la Noticia, Nana Silva.
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1: Dieciocho minutos antes de que sea las 4. Oigan, hoy es miércoles y ya dijo Chuy Lázaro que va a ir al cine porque él sabe que en Cinépolis San Fernando puede disfrutar su película favorita a precio especial y aprovechar el descuento en taquilla el día de hoy. Con o sin tarjeta del Club Cinépolis, pero conviene traerla porque pues si compras en dulcería, donde quiera, te van sumando tus puntos, ¿verdad? Y aunque sea precio especial, la taquilla de todas maneras cuenta. Así es que disfruta al máximo. Recuerda que está La Odisea, Toy Story, Moana. ¿Qué creen? Regresó Backroom Sin Salida, pero en versión extendida. ¡Ay, qué emoción! Y Minions y Monstruos, Evil Dead. Ya está la preventa de Spider-Man. Y ¿saben cuál también ya está? La de Hasta el Fin del Mundo. Esta película donde se reencuentran aquellos que fueron marido y mujer. Aileen. ¡Ay, sí! Aislinn Derbez. ¡Ay, Aileen! ¿Cuál Aileen, verdad? Aislinn Derbez con Mauricio Ockman. ¡Ay, Dios mío! Hay que verlos porque es hasta B15, imagínense, es hasta B15, así es que pues habrá que ir a verla. Además, con la nueva ley pues va a permanecer por lo menos 2 semanas ahí en cartelera. 16 minutos antes de las 4 de la tarde en todas partes, ponte Exa 99.7. Esta no es B15, esta es para todos los niños y niñas que nos están escuchando, si son 6-7, y en todas partes, ponte Exa 99.7.

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14: 358.

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1: Tigres Colima, Cristian Alejandro N. y José Ángel N. fueron condenados a 35 años de prisión cada uno luego de que fueron encontrados responsables del delito de homicidio calificado en hechos ocurridos en septiembre del 2025 en Manzanillo. Cristian Alejandro N. y José Ángel N. ejecutaron a balazos a una persona, motivo por el cual también deberán cubrir el pago de una multa y la reparación del daño en favor a las víctimas indirectas. Con información de Los Hijos de la Noticia, soy Dana Ontiveros.
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4 de la tarde con 6 minutos en todas partes. Ponte Exa 99.7. Saludos, Maricruz Mujaraz, que andaba afuera, pero ya volvió. Muy bien, bienvenida, Maricruz. Chachito Ceballos, Nana. En primer lugar, buenas tardes. En segundo lugar, Argentina. Te vas a ir al meritito abierto. Me trajiste recuerdos con esta canción de Soraya. Ay, sí. También me sé un chiste muy cruel, pero te lo voy a contar en privado, Chacho, porque si no, híjole. Me lo contó José Luis Puente, ¿se acuerdan? José Luis Puente me contó ese chiste cruel. Pero en fin, Fran, saludos, Fran. ¡Qué milagro, Fran! ¡No, hombre! Juan Carlos González, gracias por tus palabras bonitas y tus stickers creativos. Gaby Álvarez, Nana presente, bonito ombligo de semana. Oye, Fran me había pedido una de Don Omar y no se la he puesto, pero ahorita se la voy a buscar con todo gusto, que sí tenemos varias de Don Omar. Oye, fíjate que la nota siguiente es que Jennifer Aniston abandonó la producción de la serie televisiva Me alegro de que mi madre haya muerto, que es la adaptación del libro homónimo, se llama igualito, que la ex actriz de Nickelodeon, Jeanette McCurdy, escribió. De repente el nombre no me sonó mucho hasta que dije, pues ¿quién escribiría algo tan feo de su mamá, verdad? Y entonces salió a la luz que esta niña, tal vez se acuerden de ella, ya no es una niña, ya es una mujer. Es la que salía en iCarly, es la que salía de Sam Puckett, que era la amiga de iCarly, y que la verdad era una delicia, para mi gusto, era el mejor personaje de toda la serie iCarly, porque estaba medio sonsa, decía las verdades, era medio tomboy, y terminó enamorándose. Ahí había un triangulillo amoroso entre los protagonistas, pero sí, me parecía que era muy buena. Bueno, ella sufrió mucho abuso de su madre, que desde los 8 años la introdujo al mundo de la actuación sin preguntarle ni pedirle permiso. Y entonces prácticamente cuando ella murió, ella sintió como un alivio por librarse pues de la persona que la había juzgado, vestido, alimentado y dirigido, controlado sus finanzas y toda su vida por tantos años. Así las cosas. Bueno, lo de Jennifer Aniston ocurrió porque también se retiraba por diferencias creativas el director de la serie, y entonces se tuvieron que esperar así como que un poquito en lo que conseguían otro director a la altura, y pues Jennifer Aniston, que tiene pues mucho trabajo, dijo, oigan, no puedo esperar tanto, y se retiró. Jennifer Aniston iba a interpretar a la madre de la actriz Jeanette McCurdy. Para mí siempre será Sam, y la verdad es que la amaba. 4:10, yo soy Nana Silva en todas partes, ponte Exa 99.7. Ahorita te voy a poner tu canción, Fran.

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0: 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El nombre del músico saxofonista de la banda Maldita Vecindad, sax, es Eulalio Cervantes.
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22: 421.

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2: Na. 4:26 en todas partes. Ponte Exa 99.7. Acá le ando explicando a Jaime Castillo que en efecto Jennifer Aniston no actuó en iCarly, sino que iba a ser la mamá de Sam Bucket en la adaptación de la novela que ella escribió, la actriz. Pues como una manera de catarsis de la situación que vivió con su mamá, que bueno, ella ya murió. En fin, en todas partes, ponte Exa 99.7. Fíjense que los ánimos se caldearon ahora con la final de fútbol, ¿verdad? Inclusive, bueno, han visto los videos, por ejemplo, del señor que está en medio así de aficionados argentinos y que pues le tiran hate, y el señor así como si era. Hasta se quita la playera de México y abajo trae la de España. En fin, había muchos comunicadores que yo creo que fueron los que comenzaron por ahí el odio entre hermanos, porque a final de cuentas pues somos somos países latinoamericanos y tarde o temprano pues nos apoyamos o nos debemos apoyar, debería ser, ¿no? Sin embargo, sí hay como un odiecito generalizado, entre que nos tiraron algunos, no todos, algunos argentinos a los mexicanos, y entonces pues los mexicanos pues reaccionaron. Hubo una conductora de Univisión ecuatoriana que en sus redes sociales externó así como que gusto cuando la selección mexicana perdió. Se llama Alejandra Jaramillo. Y aunque después ofreció disculpas, pues fíjate que... ¡Oh no! ¡La policía! Llegó y pues me la despidieron de Univisión, fíjate. O no sé si le dieron un breve descanso. Pero el chiste es que en el programa de Siéntese Quien Pueda, donde Alejandra Jaramillo era conductora, pues ándale, que el otro de los conductores dijo, no, pues ya no va a estar, y pues le agradecemos a ella todo su profesionalismo y demás, cuando estuvo con nosotros, y así, chaito, bye. ¡Ay, qué triste perder tu trabajo, por una cosa así! Pues, bueno, la hubieran cambiado de horario, ¿no? ¡Ay, no! 4:28 en todas partes, ponte Exa 99.7, vamos a escuchar al guapo David Bisbal. Oye, luego también hay... Bueno, luego comentamos los videos de Ferran, porque hay Ferran. Yo soy Nana, y en todas partes, ponte Exa 99.7, aquí, en cabina, hasta las 6 de la tarde.

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21: 438.

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4: 444.

las 5 de la tarde en todas partes. Ponte Exa 99.7. Oigan, chisme. Bueno, saben que se están destapando los de la Casa de los Famosos, ¿no? Y entonces ya se confirmó a Janet García, quien fue, pues hace tiempo, la chica del clima por ahí en Televisa. Y luego, además, estuvo de novia un tiempo con Louis House. No tengo idea cómo se pronuncia. Bueno, fue novia de quien hoy es el esposo de Martha Higareda. Un tiempo, creo que un par de años. Y luego terminaron y Louis comenzó con Martha Higareda. Y luego Janet dijo que seguramente comenzaron cuando todavía ellos andaban. Arremetió, pero pues bueno, ni modo. Se casó y se casó bien. Y ahora tienen dos hijitos preciosos, ¿verdad? Bueno, pues esta chica, Janet, después de ser por ahí en Hoy la chica del clima y de tener un bailecito así muy, muy coqueto y demás, pues se convirtió en una estrella de la página azul, del OnlyFans. Y entonces, pues que gana mucho dinero ahí. Dicen, ¿verdad? Los que trabajan ahí, bueno, los que tienen su página ahí, que ganan mucho dinero, pero que de todas maneras quiere ser más famosa y por eso va a entrar a la Casa de los Famosos. ¿Qué tal? 14 minutos antes de que sean las 5 de la tarde, me puedes escribir por WhatsApp al 312-2320-997. ¡Ay, ahí viene el símbolo! Oye, esta tal vez no fue como la número uno del símbolo, pero sí, sí gustó bastante, ¿verdad? Y así que ahorita vamos a hacer algo del recuerdo por aquí. Todo mundo a bailar, todo mundo a subirle y a disfrutar.

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1: Diez minutos antes de que sea las 5 de la tarde en todas partes, ponte Exa 99.7. Gracias por continuar aquí con nosotros. Y ya ando investigando. Que sube contenido sexy, pero como instructora fitness. No piensen más mal. Y que la suscripción mensual cuesta, ay Dios, las fotos, los $20. Y que gana alrededor de 2 millones de pesos mensuales. ¡Hora! En fin, ay no, yo ando de chismosa. Ay, Clarita Díaz, muchísimas gracias por eso que me trajiste tan bonito. Ay, ay, ay, ay, ay. Muchas, muchas gracias, de veras. A toda la gente muy linda, hermosa, que nos trae cositas y nos consiente. Ay. No te preocupes, Jaime. No te preocupes, Jaime. Luego por eso yo doy explicaciones. Cada que puedo, yo le doy explicaciones a toda la gente bonita, chula, linda y hermosa. A mi tribu naranja, que está aquí todos los días. De alguna manera continuamos esto. Hoy, 8 minutos antes de las 5 de la tarde, mejor les pongo Die Die. Digo, para seguir en el mood futbolero. ¿Cómo no?

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17: ¿Qué crees, Colima? Un ciclista y un camión urbano se vieron involucrados en un accidente ocurrido en el cruce de la avenida Enrique Corona Morfín y la calle Tiburcio Aguilar en Villa de Álvarez. De los hechos, tomaron conocimiento las autoridades para atender al lesionado y deslindar responsabilidades. Con información de los hijos de la noticia, soy Dan Ontiveros.
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18: 5 con 1.

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5 de la tarde y con 5 minutos en todas partes, ponte Exa 99.7. ¿Ya nos siguen en redes sociales? Ay, pues yo les recomiendo que los hagan, que lo hagan, porque ahí siempre estamos subiendo promociones diferentes de las que hacemos aquí. Algunas las tenemos aquí, otras las tenemos en la página, otras las hacemos en conjunto. Pero el chiste es que nos sigan en todas partes, tanto en las redes sociales como en la radio, ¿verdad? Y por supuesto que todo el tiempo, si quieres ser tú un fan destacado, no es solamente que el Facebook te diga que lo eres, sino que también debes seguirnos en todas las redes sociales, participar, comentarnos aquí en WhatsApp también, que por cierto es el 312-23-20-997. ¿De acuerdo? Ándele pues. Bueno, pues ahí ya lo saben, obviamente en Facebook estamos como en Exa 997 Colima, en Instagram y en TikTok estamos como arroba Exa Colima. Así nos pueden encontrar. Y aquí ya saben que tenemos la mejor música y que nosotros le hacemos al loco, ya, bueno, ya loquitos ya estamos, y pues aquí ya encontraste tu tribu, porque todos estamos así, parecido la onda. Gracias por sus mensajitos. Quique Muñoz, va a llover. ¿Quién anda por ahí? Pues ya sabes que yo, fíjate que tengo un rato que no hago palomeras, pero la voy a hacer en la siguiente intervención. Ya me acordé que ayer vi algo interesante. Dieguito Ramos, ¿cómo estás? Ay, qué bueno que llegaste, porque ya viene una de mi tía, es para ti. En todas partes, ponte Exa 99.7.

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0: 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El guitarrista Slash, antes de unirse a la banda de Guns N' Roses, participó en un casting para ser guitarrista del grupo de rock Poison, pero se negó cuando le informaron que debía utilizar maquillaje en las presentaciones. 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
2: 521. 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
3: ¡Qué bonita esa canción! A ver, ¿no les gustó?

0: Pero es Maluma y Kany García. Yo pensé que era ¿cómo se llama? Pensé que era alguien más, pero no. Maluma y Kany García. Muy bien, les quedó bonita. Les quedó chulísima la canción, ¿verdad? A ver, Miguel Ángel dice que quiere palomera con boleto. ¿Iralo él?
1: La palomera.
0: Bueno, ahí les va la palomera. La verdad tenía un chorro, como 3 semanas que no veo tele tal cual. Por eso no les he recomendado nada. Pero ayer dije, pues un poquito, para que me salga sueñito. Y empecé a ver Deseo. Deseo es una película donde sale Ludvika Paleta. Les había comentado, Ludvika Paleta, creo que cuando estaba en cartelera, con el hermano de Mario Casas. Está más joven suelo. Y trata acerca de una abogada famosona con un esposo que es dueño como de una acuática y o un club. No, como una acuática. Y y por ahí se conocen con el nuevo maestro o coach de natación, que es un español que estuvo seleccionado. Y pues por ahí empieza una relación. No les puedo decir en qué termina, lo siento mucho, pero el desenlace no es el esperado. Esa película en taquilla le fue muy mal. O sea, muy mal. La gente no fue a verla. Yo creo que somos bien como entre persignados y no vaya a ser que me vean viendo una película de esas, creo yo. Pero en Netflix, cuando nadie nos ve, en México tiene el primer lugar. En México y en otros 67 países, esa película Deseo tiene el primer lugar. ¿Qué hubo? ¿Somos o no somos hipocritones? ¿Verdad?
1: La palomera.
0: Y ahí está. Y no. Y no tengo hoy boletos, pero no sé, si alguien me quiere mandar, pues les damos, ¿verdad? 5:24 en todas partes, ponte EXA 99.7.

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6: 538.

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2: Diecinueve minutos antes de que sean las 6 de la tarde en todas partes. Ponte Exa 99.7. Miguel Ángel tiene ganas de ir a ver Spider-Man, así como todos nosotros, ¿verdad? Pero ten paciencia, en cualquier momento nos dan boletos para ustedes. Haz chonquitos, pero nada más con una mano, porque dicen que con dos es lo contrario. Chachito. Chachito. No, Chachito, esa no es la respuesta. A ver, piénsale, Chacho, piénsale. No lo puedo decir al aire porque, pues no. ¡Ah, ya! Hasta que por fin le dije un chiste cruel a Chacho. Y o no la captó o no quiso captarle. Pero ya, por fin. La respuesta, en efecto, es de repente. Ándale, pues. Dice, oye, ¿tú cumple andarás chambeando? ¿Pediste vacas en esos días? Sí pedí vacas, pero aparte nos regalan ese día. Entonces, probablemente no ande yo por estos rumbos. A menos que me lo quieran cambiar, no sé. Y me dejaré querer. 13, no es cierto, 17. A no ser hacer cuentas, pues por algo, ando acá de locutora, ¿verdad? Enrique Muñoz, yo quiero saber el chinta. No se puede. Ese al aire no se puede. Lo tengo en la punta de la lengua como por 15 años. No se puede decir al aire porque es muy cruel y despiadado. 17 minutos antes de que sean las 6 de la tarde en todas partes. 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Se lo vamos a dedicar a la siguiente canción a Dieguito Ramos, que siempre está esperando un éxito como este.

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0: 5:46.
2: Oye, qué bonito. Ya comenzó el Nana Fest. Qué emoción. El año pasado comenzó como el 29, hoy comenzó 8 días antes. ¡Qué felicidad! ¡No más! ¡Qué barbaridad! ¿Qué les iba a decir yo? ¡Ay! Ya les iba a decir que ya es muy tarde. Faltan 13 minutos. ¡No! Les alcanzo por otra canción. Otra canción y ya me despido.
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10 minutos ahora sí, antes de que sean las 6 de la tarde. Muchas gracias, Chachito Ceballos, que me trajo un cupcake que se ve bien delicioso después de mis hongos portobelo que me voy a aventar al ratito, que me trajo Clarita. No, no, no. Va a estar aquello delicioso. Ya empezó el Nanafes, ya empezó. Bueno, ahora sí, ha llegado el momento de despedirme. A todos ustedes, muchísimas gracias por su atención, por sus detalles, por sus mensajes, por participar en las dinámicas y demás. Les recuerdo, pórtense mal, pero cuídense bien. Y mañana a las 3 de la tarde, aquí nos escuchamos en Exa 99.7. Nos despedimos con esta canción de Thalía que se llama Gracias a Dios. ¡Ay, sí! Gracias a Dios y a la Virgen y a todos los santos del cielo. Y en todas partes, ponte Exa 99.7. Yo soy Nana Silva. Hasta mañana.

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20: 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Son las 6.